0: 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Les agradecemos su sintonía. Gracias por estar pues escuchando este programa de Rock in the House. En el día de hoy pues tenemos esta plática, este programa, esta hora se realiza con el apoyo de Fund for Santa Bárbara. Y en la plática de hoy pues vamos a tener la oportunidad de conocer un centro cultural que alberga actividades artísticas, educativas, comunitarias y también de liderazgo. Conoceremos el trabajo que están haciendo, el servicio, los recursos y claro también el apoyo que ofrece este Centro Creativo Cultural del Valle de Santa María, conocido también como el corazón del pueblo o the heart of the community of community arts. Y pues ya para compartir toda esta información tenemos aquí a Esmeralda García presente, donde estamos pues en vivo a través de esta frecuencia de Radio Pública, pero también simultáneamente transmitiendo en estas plataformas que ahora pues se nos presta para estar pues al alcance de las gentes que usan ya todo por su celular, ¿verdad? Estar conectados con ellos también o dejarles un pedacito de lo que estamos haciendo, tener presencia. Le damos aquí la bienvenida a Esmeralda García, directora ejecutiva del Centro Creativo Cultural del Valle de Santa María. ¿Cómo estás, Esmeralda?
1: Hola, buenas tardes. Muy bien, ¿cómo se encuentran ustedes por ahí?
0: Pues aquí contentos de poder siempre hablar y conocer más de organizaciones que hacen, impulsan, que fomentan, que tienen esos espacios disponibles en el corazón de las comunidades, ¿verdad? Que buscan pues conectar con la gente y sus necesidades y más y también pues la parte expresiva de cada ciudad, y creo que cada ciudad tiene ese toque que les dice pues this is who we are, this is lo que nos representa. Entonces uh-huh. Estamos contentos de poder saber de esta organización.
1: Sí, mira, pues de hecho somos el único centro de arte y cultura en esta área. Y bueno, esta organización nació en base a que hubo un momento de mucha violencia, muchos jóvenes estaban falleciendo y un grupo de comunidad se reunió y estuvieron abogando por un espacio de arte, un espacio de cultura como parte de una solución a los problemas que estaban ocurriendo aquí en Santa María. Desafortunadamente, la ciudad no respondió. No,
0: o sea,
1: no.
0: Ustedes hicieron abogacía, buscaron apoyo de líderes comunitarios.
1: Sí, líderes, gente de la comunidad, gente del área, líderes comunitarios, jóvenes, se reunieron en esa época de 2015, 2016, y como no hubo una respuesta por parte de la ciudad o del condado, entonces últimamente terminaron haciendo este movimiento una non-profit.
0: ¿Cómo inició qué clase de abogacía hicieron, qué clase de acción tomaron cuando veían, no, pues creo que eso no es una necesidad ahorita lo que queremos hacer?
1: Pues es que, como te digo, la comunidad se reunió, estuvo presente, estuvieron presentando esta iniciativa a lo que viene siendo a la política local y en la ciudad. Entonces no se escucharon las demandas, no hubo una respuesta, y las personas que se reunieron en ese momento decidieron crear, pues tomar iniciativa y crearlo como una no lucrativa.
0: ¿Fue un colectivo de diferentes organizaciones los que se unieron, o fueron como jóvenes del colegio comunitario, jóvenes de la preparatoria?
1: De varias agencias, varias organizaciones, comunidades como de que son de diferentes, desde preparatoria local, tenemos aquí cuatro preparatorias, jóvenes de las cuatro preparatorias, tenemos el colegio comunitario, Alan Hancock, tenemos líderes que ya pues han estado aquí por muchos años. Y bueno, los fundadores y cofundadores aún todavía siguen involucrados en la organización. Samuel Duarte, Alma Hernández son uno de los que continuaron este proyecto de Corazón del Pueblo y ellos, bueno, fueron poco a poquito organizando este espacio. Es muy nuevo, oficialmente se hizo una no lucrativa en el 2019. 2019.
0: 2019, de allí
1: Sí,
0: en parte, ahora sí que más oficial la cosa.
1: oficialmente se hace una no lucrativa y bueno, es muy nueva la organización, todavía estamos en proceso de aprendizaje. Sin embargo, ahorita, bueno, ya contamos con cuatro programas oficiales y también se tomó la iniciativa de crear, obviamente somos arte y cultura, creamos un espacio donde damos todo lo que viene siendo los artículos de arte completamente gratis para la gente y la comunidad que quiera venir a hacer,
0: Pues
1: usar, practicar su creatividad.
0: nos hablaste bien de cómo empezó, ¿verdad? De una necesidad de actos de violencia en esa, pero no nos dijiste dónde. Yo sé que dije el Valle de Santa María, pero en sí el Valle pues tiene sus ciudades. ¿Qué ciudades o qué comunidades hacen lo que es el Valle de Santa María?
1: Estamos en el condado de Santa Bárbara,
0: Ok.
1: la costa central del condado de Santa Bárbara y en somos la parte norte del condado y la ciudad más grande del condado con mayor porcentaje de comunidad latina y comunidad indígena migrante. Entonces, de acuerdo al censo, somos como un 80% de comunidades latinos y comunidades indígenas migrantes. Entonces, estamos rodeados de files de fresa, tenemos el área de Guadalupe, que está, tenemos las verduras, el brócoli,
0: Lechuga, sí.
1: lechuga. Tenemos nuestros vecinos, viene siendo ya un poquito más al sur, los olivos, los álamos, Santa Inés. Pero todo es básicamente rodeado de files, ya sea de fresas, ya sea también de viñedos. Y sí, bueno, aquí estamos. ¿Tú dónde te encuentras en
0: En
1: Salinas?
0: Salinas, sí, en Salinas,
1: Somos
0: California, pero ahorita pues.
1: ciudades hermanas, muy parecido, pero sí estamos a 3 horas al sur de ustedes.
0: Digo, porque ahorita pues la gente nos está escuchando en todas las frecuencias de radio bilingüe. Así es que para darles una idea de dónde estás en la ciudad de Santa María, California, el condado de Santa Bárbara. Y estamos pues conociendo de ese trabajo que están haciendo. Nos vas a estar hablando de esos cuatro programas que están implementando. Y claro, que es interesante también saber los talleres y las exposiciones, exhibiciones que están programando o que están coordinando. Y también para que nos dejes saber, ¿no? De esa necesidad, que nos cuentes cómo es la vida de los jóvenes ahí en Santa María.
1: Pues aquí en Santa María, los jóvenes, ahorita nosotros como centro de arte y cultura, a base a todo lo que está pasando con los ataques de ICE, tenemos un sentido de urgencia de crear espacio seguro para nuestros jóvenes, porque son muchos nuestros jóvenes los que también trabajan en el campo durante el verano y bueno, van a la escuela y también sus papás. Nuestros jóvenes ahorita están cargando lo que viene siendo toda la angustia y todo el temor, ¿no? De que sus papás vayan al trabajo y algo les pase. Entonces, nuestros jóvenes ahorita están pasando por una etapa muy difícil emocionalmente, psicológicamente, que una de las cosas que hablamos mucho en este centro es de, pues, que crear este espacio seguro para procesar estas emociones y no se vuelva algo crónico en nuestro cuerpo, como las enfermedades que ya vemos que están creciendo, que es la depresión, la ansiedad. Y sí, estos son nuestros jóvenes. La mayoría de nuestros jóvenes indígenas migrantes pasan por este proceso. Están nuestros jóvenes latinos, Latinx, que también están muy activos en otras organizaciones locales. Está otras organizaciones hermanas en estas áreas que hacen también programas de liderazgo para jóvenes. Entonces, quiero decir que la mayoría de nuestros jóvenes ahorita, más que nada, está en una tensión por todo lo que está pasando actualmente con la política.
0: Esmeralda, y regresando al inicio de esta organización de El Corazón del pueblo o the art, the hearts of community arts. ¿Cuál es la misión de ustedes?
1: Sí, pues nosotras tenemos una misión de crear un espacio seguro, un espacio dignificado donde nuestros jóvenes puedan tener su expresión creativa y libre. Es empoderar a nuestros jóvenes a través de la cultura, a través del arte y, bueno, usando todo lo que viene siendo lo visual, lo literario, no, lo actuado, todo, a través de todos estos tipos de arte, expresar nuestros sentimientos y nuestra abogacía. Entonces, el artivism que le llamamos nosotros es lo que más usamos en este espacio. Entonces, siempre tratamos de conectar todo el arte que hacemos con un tipo de activismo que de seguir abogando por nuestras comunidades y de seguir abogando por justicia social.
0: ¿Ves tú en estos tiempos de, como mencionas, ¿no?, que estos jóvenes están enfrentando estos retos, que se están plasmando esas necesidades en sus creaciones?
1: Sí, definitivamente. Definitivamente sí se crean, se ve en las creaciones que hacen nuestros jóvenes. Y bueno, con esto voy a hacer una transición a los programas que nosotros estamos corriendo. Tenemos una colaboración que ha comenzado desde el 2020

0: muy conocido en nuestra cultura, pero a hacerlo muy propio, muy local, ¿verdad? Entonces, ahorita nos hablas de eso. En el programa de hoy estamos aquí conociendo la organización Corazón del Pueblo, Cultural and Creative Arts Center of the Santa María Valley. Estamos hablando sobre este apoyo que tiene este centro para los residentes, especialmente aquellos que tienen el gusto por el arte, aquellos que buscan involucrarse en proyectos creativos, en buscar también a cómo difundir ciertos retos, ciertas problemáticas que están enfrentando y claro, buscando ese espacio para conectarse con la comunidad. Vamos a ir a esta primera pausa y agradecemos a todos ustedes que están escuchando Rock in the House. El señor Mike Nelson está allá en los controles. Nosotros vamos a seguir pues aquí en vivo, ya que estamos también a través de esta plataforma de Facebook y agradecemos ahorita, les vamos a enviar algunos saluditos a aquellos que ya están enviando señal.
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0: Gracias por estar aquí con nosotros en Rockin' the House, en cada viernes aquí con ustedes en Radio Bilingüe. El día de hoy pues tenemos esta plática con el Cultural and Creative Arts Center of Santa Maria Valley, también conocido como el Corazón del Pueblo. Y pues tenemos a Esmeralda García, que es la directora ejecutiva de esta organización. ¿Ya desde cuándo estás como directora, Esmeralda, con el Corazón del Pueblo?
1: Estoy desde el 2023, 2024.
0: 2023, 2024, y siguiendo pues ahora sí que con la misión y brindando esos espacios, tomando pues las decisiones, ¿verdad? Estabas hablando pues la necesidad de los jóvenes ahora, la que está pues causándoles más salud mental. Y pues, ¿qué necesidades, qué retos, aparte de eso, que están enfrentando los jóvenes o los que te cuentan y que van con ustedes, que participan?
1: Sí, bueno, pues nuestros jóvenes están pasando por bastantes retos, ¿no? Actualmente. Sin embargo, cuando hablamos de la arte y cultura, casi siempre la gente tiende a tomarlo como desde una perspectiva eurocéntrica. Entonces, ahorita nosotros, nuestro énfasis es hablar de la arte y cultura desde adentro, desde donde nuestra identidad, y como una forma de abogacía, pero también como una forma de recordar, de refrescar memoria y de cómo poder continuar buscando ese balance entre nuestro ser, ¿no? Nuestro ser, mantener vivo el espíritu, mantener activo el espíritu y no dejarnos de caer con todo lo que está pasando. Entonces, algunos de los retos más grandes que pasan nuestros jóvenes, por ejemplo, ahorita es el hecho de no sentirse, pues de no sentirse seguros de poder hacer actividades, de no sentirse seguros de poder incluso salir, caminar. Las familias igual sí salen, pero es como que de entrada.
0: Muy limitado.
1: Sí, muy, muy, muy limitado.
0: Actividades más limitadas en lo que estaban ellos. De por sí
1: muy
0: no hay,
1: limitado,
0: ¿verdad?
1: Sí. De por sí todo, la actividad, los recursos son limitadas, entonces sí, ahorita todo es muy limitado. Y eso es algo que Corazón del Pueblo, pues, tomó iniciativa también en crear espacios, programas hechos y diseñados para jóvenes que enfrentan estos tipos de retos. De, por ejemplo, uno de los, bueno, ya estaba comentando un poquito de la lotería, me brinqué en el programa, pero voy a regresar a la colaboración con el Distrito Escolar de Santa María, California, the Santa Maria Joint Union High School District, y nuestro programa se llama Nuestra Lotería Project, ¿no? Con ellos. Y pues las preparatorias con las que colaboramos, actualmente está aquí la de Santa María High School, donde está bastante comunidad latina y bastante comunidad indígena migrante, y la escuela Rigetti, que también son muchos latinos.
0: No hubo ninguna oposición, así como, o sea, ¿cómo se dan esos lazos para decir, sabes qué, somos una comunidad, una organización lucrativa, y creo que si hacemos esta colaboración para fortalecer esos lazos, como que sean un puente que esté actuando para el bienestar tanto de sus estudiantes como después de que salen de la escuela?
1: Sí, como todos, un reto, definitivamente es un reto, gracias a una maestra, Elizabeth Cortés, quien tomó de hecho la iniciativa de este programa. En el 2019, ella solita creó un espacio, igual una maestra interesada en el bienestar de sus alumnos, el cómo seguir involucrando a los jóvenes para que lleguen a las escuelas, porque sí ha sido un problema que los jóvenes no están terminando la educación preparatoria. Entonces, ella creó este espacio de arte para los jóvenes. Fue un éxito, pero no podía sola, porque ella es la maestra y era un proyecto.
0: Hay requisitos que ellos tienen que hacer, la presión.
1: Es un proyecto de que se requiere apoyo. Entonces, ella junto, de hecho, ella es una de las cofundadoras también de esta organización. Entonces ella se conectó con la organización y junto con un artista local, empezaron a desarrollar este programa. El programa comenzó con una clase y ahorita, pues estamos trabajando con más de 200 estudiantes de aquí del distrito escolar.
0: 200 estudiantes y de todos estos, ¿cuáles son los que están trabajando en nuestra Lotería Project? Y si nos puedes dar más descripción
1: Todos
0: de...
1: los 200 estudiantes trabajan en el Lotería Project.
0: O sea,
1: Entonces,
0: son cada quien hace como un juego de lotería o son como cada quien va a hacer como una carta. Carta gigante, no sé. Explícanos.
1: sí, el proyecto de nuestra lotería, nosotros colaboramos, originalmente se colabora con los maestros de estudios étnicos y de género. Entonces, el año pasado fueron unos maestros diferentes. Este es el primer año que el distrito escolar, como todos los retos que venimos enfrentando, uno de ellos fue de que nos movieron de estudios étnicos y de género a clases de español para aprendices de español. Entonces, una escuela así todavía seguimos con género, con clases de
0: Étnicos.
1: éticos y de género. Y en esta escuela de la Santa María High School nos dieron la clase de español para aprendices de español. Por primera vez, este es el primer, después de 4 años, 5 años en el distrito escolar, la primera vez. Entonces, lo que hacemos es reunirnos con los profesores y hablar sobre el currículum, de qué conlleva el currículum de este proyecto. El proyecto no nada más es pintar, sino también es un estudio. Los jóvenes estudian un tema, la cual cada maestro lo va a implementar un poquito diferente. Sin embargo, generalmente viene siendo un proyecto de investigación, de escribir, de presentar, de pintar su proyecto y de explicar su proyecto, y como final una exhibición de todas las loterías creadas durante el año escolar. Entonces, como primer fase, los maestros son los que encargados de la primer fase y ellos van y hablan sobre el proyecto y hablan sobre los temas con los jóvenes. Ahora, cuando ellos van a comenzar a pintar su proyecto, nosotros ya somos los que ya entramos en el proyecto y nosotros nos encargamos a traer diferentes artistas, mentores, art mentors, que le van a ayudar a todos los jóvenes a poder construir, a poder terminar lo que viene siendo su pintura. Ninguno de nuestros jóvenes son expertos, pero te puedo decir que gran mayoría han encontrado una pasión en el arte que no lo habían conocido antes, ¿no? Entonces, ya después de que se termina el proyecto, cada maestro va a elegir 30 o 35 pinturas que van a hacerse una lotería,
0: Un
1: un
0: set
1: set
0: de
1: de
0: lotería.
1: lotería.
0: Y esto es para cada escuela que participa.
1: Para cada escuela que participa, cada clase que participe, cada clase al final del proyecto, al final después de la exhibición, cada joven se lleva su lotería set.
0: Pero entonces invitan a los diferentes clases, diferentes maestros que están colaborando con
1: Sí.
0: todos ustedes. Bueno, el
1: Sí,
0: día
1: sí.
0: de hoy estamos aquí platicando con Esmeralda García. Ella es directora ejecutiva de este centro creativo, Centro de Arte, que es el Creative Arts Center of Santa María Valley, y nos está hablando de su importancia, de este concepto que están implementando, que están ofreciendo, pues, como fomentar la creatividad, pero a la vez también darle esa oportunidad de liderazgo y y pues que es como el nacimiento, yo digo, de cultura a través de estas diferentes formas de arte que ustedes están involucrando a los jóvenes, ¿verdad? Para mostrar necesidades o algunos retos que estén enfrentando. Vamos a ir a esta segunda pausa musical aquí en Radio Bilingüe. Este es Rock in the House a través de esta frecuencia y radiobilingüe.org.
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6: La inteligencia artificial está transformando el futuro y los expertos, como Max Passeri, responsable de seguridad de Averro, advierten que si no se usa apropiadamente, la inteligencia artificial trae riesgos, como la exposición y la seguridad de datos personales o la generación de información falsa.
7: Hoy vemos una tendencia a sobreexponer información personal en redes sociales. Eso tiene un término en inglés que se llama oversharing. Y básicamente tiene muchos riesgos asociados a la seguridad personal.
6: Con el auge de la inteligencia artificial, las técnicas de robo de identidad y estafa se han vuelto cada vez más sofisticadas. Por eso es muy importante que seamos cuidadosos con lo que publicamos en las redes sociales y la información que compartimos.

0: Maratón del Pueblo. Este centro cultural, este centro que se encuentra en la ciudad de Santa María, más sin embargo, pues amplían sus servicios y esa invitación a las diferentes comunidades que hay en el norte del condado de Santa Bárbara. Está aquí con nosotros Esmeralda García, que es la directora ejecutiva, que se encarga pues también de conectar tanto a los artistas, los participantes y pues colaborar con estos centros educativos como lo es el colegio comunitario de Alan Hancock, y ya nos platicó sobre ese proyecto de la lotería. También nos habías dicho que tienen como cuatro fuertes programas. Ya nos hablaste de la lotería, ahora ¿cuáles otros programas te gustaría abordar esta plática?
1: Bueno, una de las colaboraciones más importantes que hemos hecho durante este año es una colaboración con lo que viene siendo investigadores de la Universidad de UCSB. UCSB Labor Center, el centro laboral de UCSB, de la Universidad de Santa Bárbara. Y es un proyecto que se llama Fotovoz o Photo Voices. Y este programa, nace también en colaboración, en seguir apoyando iniciativas para seguir apoyando a gente de la comunidad, gente campesina, gente que trabaja en las fresas, en toda la agricultura, para un salario digno, y también para unir esfuerzos y seguir abogando para la justicia para los trabajadores, ¿no? Entonces, este proyecto nació el año pasado con una conversación y terminamos lo que viene siendo la primera fase, las fotos. Ya tuvimos dos presentaciones sobre este proyecto y ya se aprobó la segunda fase, donde la universidad ahora lo va a hacer digital. Básicamente nuestros jóvenes que son parte de este proyecto van a digitalizar todas sus fotos y lo van a crear en una, pues como van a estar en exhibición en la website, ¿no? Una exhibición ya de internet que se va a quedar por muchísimo tiempo implantada.
0: Para estas personas que estuvieron participando, ¿fueron jóvenes o fueron también residentes
1: jóvenes,
0: de la comunidad?
1: Jóvenes 100% de comunidades, la mayoría bilingüe, trilingüe, de comunidades indígenas, migrantes, trabajadores del campo.
0: ¿Cuáles eran los temas que le pedían a ustedes o simplemente el Foro Voice los dejó a que ellos escogieran la foto, que escogieran los objetos que querían tomar o tuvieron algunos temas de base, como decir, pues se pueden enfocar en estas áreas?
1: Los estudiantes investigadores de la universidad proveyeron lo que viene siendo la cámara, una cámara digital pequeña para cada joven, y les dieron entrenamientos desde cómo, qué ángulos utilizar, qué tipo de fotos, no qué tipos de fotos tomar, sino cómo tomar ciertos tipos de fotos, todo lo que viene siendo de estrategia fotográfica. Y también se empezaban a reunir para hablar sobre los temas, ir conociendo la vida de los jóvenes a través de este proyecto. Ha sido también algo, un privilegio que me ha tocado ver de cómo nuestros jóvenes van creciendo, de no saber hablar o no poder hablar sus realidades, no poder contar sus historias, a finalmente presentarlo en un panel enfrente de 50, 60 personas.
0: Pues yo creo que a través de esas actividades, a través de ese apoyo que se le brinda, creo que van buscando esa autoestima donde dice, ¿sabes qué? This is who I am, this is lo que yo quiero presentarles.
1: Sí, sí, sí, definitivamente es una forma de seguir entusiasmando, de seguir apoyando a los jóvenes, de empoderarlos en espacios para que ellos saquen su voz y hablen su realidad. Y bueno, esa es una de las colaboraciones importantes que hemos hecho, pero también algo que nosotros lanzamos el verano pasado fue el de Indigenous Youth Leadership Institute of Arts and Culture, que es un programa de liderazgo para jóvenes indígenas a través del arte y la cultura. Y este programa es completamente enfocado en lo que viene siendo identidad y 100% con jóvenes que son migrantes de comunidades indígenas y pues mayormente campesina ellos mismos o sino también que sus familiares son gente campesina.
0: Mencionabas, perdón que te interrumpa, pero mencionabas que la mayoría de los participantes son bilingües, trilingües, ¿y qué idiomas están ellos compartiendo sus lenguas nativas en estos proyectos?
1: Mixteco, de variedad de Guerrero, tenemos una gran variedad de comunidad de Guerrero, entonces Mixteco de Guerrero, tenemos Mixteco de Oaxaca, algunos jóvenes que son zapotecos, triquis, todos hablan su lengua nativa, hablan español o hablan inglés y están aprendiendo ya sea el español o ya sea el inglés. Entonces, aquí nuestros jóvenes migrantes, cuando son primera generación, básicamente están aprendiendo el español, o cuando apenas recién van llegando, van migrando, están aprendiendo el inglés. Entonces, tenemos un 50-50, puedo decir, de los jóvenes que hablan su idioma natal y ya sea el español o ya sea el inglés, pero aprendiendo básicamente un total de 3 idiomas.
0: Ahí mismo en el centro. So, ya nos hablaste de la lotería, Instituto de Liderazgo para buscar esa identidad. Nos hablaste del Foro Voice. ¿El otro cuál sería?
1: Entonces tenemos lo que viene siendo, no es un programa específico, pero es un Free Art Supply Closet donde nosotros creamos talleres y ellos vienen aquí a crear. Entonces, dependiendo, ahorita acabamos de terminar lo que viene siendo talleres de danza. Un grupo de danza mexica viene y nos da talleres de lo que viene siendo de danza mexica, la introducción, los pasos y para entusiasmar a los jóvenes en el movimiento. También tenemos, por ejemplo, la celebración del Día Internacional de la Mujer que pasó en marzo, que también creamos arte, pero también damos el mensaje y también damos lo que viene siendo, pues seguir empoderando los espacios con jóvenes, ¿no? Con conocimiento y que se vayan inspirando para seguir haciendo movimiento, para seguir haciendo abogacía.
0: Además del baile que ya mencionaste, que también tienen clases de baile, fotografía, pintura, el arte digital, ¿qué otros medios de arte tienen ahí en el corazón del pueblo?
1: Ah, tenemos, hay mucho lo que es weaving, tejer, tejido. Tenemos tejido, tenemos joyería, tenemos acceso pues al dibujo, al dibujar charco, o ¿cómo le llaman? El gis.
0: Sí, sí de qué estás hablando, pero no se me viene a la mente. Pero
1: El dibujo.
0: es
1: Aparte
0: blanco y
1: pues de la
0: negro.
1: pintura, sí.
0: Ok, pues.
1: Y bueno, estamos abiertos también a jóvenes que tengan alguna experiencia de algún tipo de arte, que quieran venir y explorar y dar talleres.
0: Como
1: Ahorita,
0: cerámica o aquella escultura.
1: cerámica, sí. Bueno, la cerámica es uno de los programas que usamos durante el verano. El año pasado, bueno, sí, el verano pasado estuvimos usando la cerámica. El punto de lo que viene siendo el programa de liderazgo a través del arte y cultura es otra vez refrescar memoria sobre todo el arte mesoamericano, que viene siendo el pottery, el weaving, ¿no? Entonces, eso es lo que estamos haciendo ahorita.
0: Ok, pues vamos a ir aquí a nuestra tercera pausa musical, aquí recordándole a la gente que estamos conociendo del trabajo que está haciendo el Corazón del Pueblo. El día de hoy pues tenemos este honor de saber que pues están en la ciudad de Santa María, este centro que desde 2019 opera como organización no lucrativa y es apoyo para la expresión artística y fortalecimiento de la identidad social. Vamos a esta tercera pausa del programa y al regresar Esmeralda nos va a platicar de estos eventos que tienen ya en puerta, ¿verdad? Haciendo esa invitación personalmente a ustedes que están escuchando el espacio de Rock in the House aquí a través de Radio Bilingüe, radiobilingüe.org.
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0: Gracias, gracias por seguir. Ya estamos aquí en este viernes en vivo y en directo desde Salinas, California, los estudios de Radio Bilingüe KHDC, hablando y conociendo más sobre las actividades de arte, este espacio cultural que tienen, el Cultural and Creative Arts Center allá en Santa María Valley. Y está pues con nosotros Esmeralda García, directora ejecutiva, que nos está pues compartiendo sobre este evento. Tenemos, ¿cuántos minutos nos quedan? Como unos 5 minutos nada más. Para que nos digas de este evento que tienen los que están escuchando y viéndonos por el Facebook Live. Ahí ya puse todos los enlaces, tanto del evento, tanto la página de internet y también su red social de Instagram.
1: Sí, bueno, rapidito, le hacemos la invitación a toda la comunidad que nos quieran acompañar. Tenemos esta exhibición que se llama Voces de Comunidades Indígenas y Latinos Migrantes, una exhibición de arte, de fotovoz y de nuestra lotería. Va a ser el martes, agosto 18, de 5 a 8 de la tarde o 5 a 8 de la noche, en el Colegio Comunitario Allen Hancock, en el Boyd Concert Hall. Ahí vamos a tener un panel y van a una conversación con nuestros jóvenes, su experiencia y qué les inspiró pues lo que viene siendo el arte que ellos crearon.
0: Y mejor que nos dices que la exhibición va a estar una semana para los que igual no puedan ir cuando estén ahí la mayoría de los artistas o todos los artistas.
1: Sí, la exhibición va a estar en lo que viene siendo en la Galería de Estudiantes en Allen Hancock College, en el edificio de arte, del lunes 17 de agosto al viernes 21 de agosto. Y bueno, el fin de semana está cerrado, entonces no.
0: Pero recordándoles que nos dices es un evento gratuito.
1: Un evento gratis para toda la familia, tráiganse a sus jóvenes, tráiganse a sus niños, queremos que niños vean el talento de sus compañeros, que también pasan por las mismas experiencias o experiencias similares, y que aprendan que el arte es una herramienta para abogacía, una herramienta para la salud, una herramienta para seguir sanando heridas de generaciones.
0: Bueno, esta exhibición, recuerden, ahí les vamos a dejar esos enlaces. Ahora sí, si nos pasas el contacto, mencionabas que buscan ustedes mentores, aquellos que tengan una habilidad para crear arte y que quieran dar tal vez un taller, un conocimiento que lo puedan hacer y conectarse con el corazón del pueblo.
1: Sí, nos pueden mandar un correo electrónico, me pueden mandar ahorita un correo electrónico a mí directamente, esmeralda@corazondelpueblo.org, y también a través de nuestros medios sociales nos envían un mensaje y nosotros le damos seguimiento. Número de teléfono, pueden mandar un mensaje de texto también al 805-266-8105.
0: 805-266-8105.
1: Ajá. Pueden mandar un mensaje de texto y nosotros le podemos regresar la llamada. Entonces, muchas gracias por el espacio, Radio Bilingüe. Estamos en comunicación.
0: Pues nosotros queremos agradecerte a ti y a todos los jóvenes que son parte y buscan este espacio para expandir su creatividad y compartir también de cierta manera, difundir cuáles son las necesidades, cuáles son los retos, ¿verdad?, que puedan hacerlo a través de imágenes, a través de fotografía también, pues el baile se presta también a veces para eso, así es que éxito en su evento que van a tener para el día 18 de agosto, ¿verdad? Y pues que sigan adelante con ese espacio. Nosotros igual continuaremos difundiendo esta exhibición que van a tener, que se va a llevar a cabo nuevamente en el Colegio Comunitario de Allen Hancock, que está en la ciudad de Santa María. Ustedes, amigos, se sigan aquí conectados con esta frecuencia de Radio Bilingüe. Ya saben que también siempre tenemos este espacio para conectar sobre servicios, conectar sobre lo que está pasando pues en nuestras comunidades, esos recursos que existen. Este espacio, esta hora de esta plática, pues se realizó con este apoyo de The Fund of Santa Bárbara. Ustedes sigan conectados con más de Rock in the House, que continuamos hasta las 7. Buena tarde y feliz fin de semana.

0: bueno, pues seguimos aquí en este viernes de Rock in the House. Nuestro rock alternativo sigue presente a través de estas frecuencias de radio bilingüe. Cada viernes a las 4:15, señor Isaac.
1: Así es, a las 4:15 de la tarde, pues estamos aquí transmitiéndoles para ustedes, pues lo mejor de los éxitos del rock alternativo, así como también nuevas canciones, también porque pues ese es un género que todavía no ha muerto y nunca va a morir.
0: No, pues siempre estamos, tiene sus añitos, ¿no?
1: Tiene sus años, pero nunca va a pasar. Bueno, tiene sus años, pero nunca va a pasar de moda. Y así que pues.
0: Exacto, pues ya iniciamos esta tercera hora de Rock in the House, donde hemos presentado la canción de Los Fabulosos Cadillacs,
1: Mal Bicho, del Rey Azúcar.
0: Del Rey Azúcar Album. Y de ahí nos brincamos a escuchar algo de Los Super Elegantes, que en mi travesía o viaje de regreso a casa, venía de San José, me acordé de esta banda que hizo este disco.
1: ¿Ah, sí? ¿Cómo se llama?
0: Son los super elegantes. La canción se llama Baila, y de ahí dije, why not, si a mí me movió el esqueleto, yo creo que a los radioescuchas el día de hoy también
1: les movió. A todos les movió su esqueleto, básicamente.
0: Y pues, para seguir con ese vibe de baile, pues acá Isaac dijo, vos, ¿por qué no les
1: ponemos a Maldita Vecindad, ¿no?
0: Maldita Vecindad, con esa clásica canción
1: que se llama Pachuco.
0: Pachuco.

0: Está agradable, movible, le da un toque diferente a esta canción que es tan apasionada, así como... cuéntame la verdad.
1: Ya sé, cuéntame la verdad.
0: Feliz viernes y qué bien que sigue con nosotros. Queremos saber desde dónde nos escuchan. Llámanos aquí a cabina, tenemos teléfono, Isaac.
1: Al 1-877-999-5432. Y también tenemos las redes sociales que, bueno, Chuy, no las mencionamos al inicio del programa, pero bueno.
0: Sí, y tenemos bastantes
1: pero bueno,
0: saludos.
1: Ahorita
0: los vamos a decir, nos vamos a poner tablas.
1: Nos vamos a poner tabla.
0: Exacto. Saludos allá al Brian que dice, dijo saludos a María también. Okay. Saludos a Nayeli Damaris de Salinas. Thank you so much, que estuvo de cumpleaños hace algunos semanitas cuando andábamos en julio. Entonces vamos a escuchar nuestros anuncios y ya qué es lo que tenemos preparado de aquel lado.
1: Pues yo tengo una canción de, bueno, tú sabes, Chuy, que yo ando bien traumado con Soda Stereo y Gustavo Cerati, pero pues, tengo un song request de Fe Aguilar.
0: Nos pidieron algo de Krugman.
1: Simón, así que pues a ver.
0: No se dice así, a ver.
1: A ver.
0: Deja ver cómo.
1: Ahorita les aclaramos, gente, para que luego no se pero bueno, tenemos una.
0: Krugman.
1: Ajá, pero tengo aquí un song request de Fe Aguilar. Okay. Que nos pidió Vivo de Gustavo Cerati, pues dijo Viva Palestina.
0: Sí, ok, vamos acá, y los anuncios.
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0: Son las 6:37 minutos. Esto es Rock in the House. Cada viernes con ustedes, igual que el programa que sigue, que el Mitote también difundimos, nuestro rock alternativo. ¿Vas a quedarte en el Mitote también?
1: Obviamente
0: aquí está Isaac con nosotros. Recuerden que también cada lunes Todo Pulmón está en vivo y en directo desde los estudios KSJB Fresno, California, con más rock alternativo de 7 a 9. Está también Gritos del Silencio cada martes de 7 a 9. Y pues aquí vive bastante nuestro rock alternativo. Entonces ahí escuchamos algo de Pasinflora, una canción que se llama ¿Qué vas a hacer mañana?
1: ¿Qué vas a hacer mañana?
0: La pregunta de todos, ¿verdad?
1: Cuando pues yo mañana iré a la Noche Bohemia de Salinas.
0: Noche Bohemia de Salinas, platícame.
1: A la Noche Bohemia de Salinas, que se llevará a cabo el día de mañana, 15 de agosto del 2026. Habrá poesía, música, danza, arte. Perdón. Las puertas abren a las 6 de la tarde y el show inicia a las 7 de la noche. Este es un evento familiar y es gratuito. Y se llevará a cabo en el Sherwood Hall, en el 940 North Main Street, en Salinas, California.
0: Y más info, allí en nochebohemiadesalinas.com, ¿verdad?
1: O también en el WhatsApp, en el phone number.
0: En el WhatsApp.
1: En el 83, iba a decir WhatsApp. Es que como vengo de México, gente, y pues bueno... Y como vengo de México, gente, pues, o sea, pues, ustedes saben, allá pues el WhatsApp. Pero bueno, el número de teléfono es el 831-288-2120.
0: También aquí, para el área de Santa Bárbara, allá tenemos, hay un evento que se llama The Youth Organizing Summit, el día 29 de agosto, allá en lo que es SBCC, Santa Barbara Community College, en Lenny Fee Bland Forum. Dice, this is an all-day gathering that will bring together youth from across Santa Barbara and San Benito counties for workshops, panels, speakers, and conversations focused on issues impacting youth, young people, and the changes they want to do in their communities. Es un evento gratuito para los jóvenes especialmente, pero también todos los adultos aliados que quieran estar ahí presente y hablar con los jóvenes de... Pues, ¿qué es lo que les está impactando? Algunos temas de interés, tendrán actividades, habrá oradores, conversaciones, habrá talleres. Y pues esto es The Youth Organizing Summit, el sábado 29 de agosto, de 9 a 4 de la tarde, en Santa Barbara City College, Lenny Fee Bland Forum. Y pues con eso nos vamos acá a ir con más música, porque ya nos quedan 5 minutos y regresamos.
1: Así es, a ver,
0: acá que... les voy a presentar algo de Chris Logan, que hace algo de rock country para todos ustedes. Esto se llama Cero Contacto. 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
3: Ya estamos aquí para despedir al programa, más darle continuidad y cederle los micrófonos aquí a los compañeros que ya están puestísimos.
4: Pues tichimos y listichimos.
3: Exactamente, para llevar a cabo el programa de El Mitote. Y nosotros aquí, y lo que hemos escuchado, Isaac, ¿qué escuchamos? Lo de San Pascualito Rey.
4: Sí, que se llama Caemos o Volamos, del álbum Deshabitado.
3: Y también escucharon pues algo nuevo aquí, él es Chris Logan, con una canción que se llama Cero Contacto. Y pues es tiempo de compartir nuestro Live en Vivo Calendar, aquellos que... pues están siguiendo la gira del Tri, ¿verdad?
4: Ah, Simón. Gira.
3: Ya estuvo ayer en Fresno, California.
4: Estuve en Fresno, así es.
3: Sí, exactamente. El que estuvo ayer también en Fresno, el Flaco Alejandro.
4: Simón.
3: ¿Sí? Y pues las giras siguen. Nosotros aquí tenemos algunas fechas para compartir con ustedes. Mañana, sábado 15 de agosto, lo de Noche Bohemia, que ya compartimos, que es una plataforma para diferentes...
4: artistas
3: de diferentes formas, ¿verdad?
4: Aquellos, danza, poesía, música,
3: autores de libros,
4: fotografía también.
3: Fotografía, alguna vez te van a invitar,
4: Ojalá.
3: Sigue adelante, vas por buen camino. El domingo 16 de agosto, el Tri va a estar en la ciudad de Stockton, California. El sábado 22 y 23 está el West End Celebration allá en tu barrio, Sun City,
4: California.
3: Ahí van a estar los de Rumba Madre, Forest Day, Anthony Arai, también va a estar Flaco Alejandro ahí también participando, The Heater. Y eso, el domingo 30 de agosto, el Tri en San José, California. También el domingo 30 de agosto en King City, California, está el Día del Trabajador Agrícola.
4: Ah, no más, sí, cierto.
3: Sí,
4: no
3: es donde vas a trabajar, no te hagas.
4: Obis.
3: Perdón, recordándote la memoria.
4: Obis.
3: El domingo 4 de septiembre, Scafes con Chencha Berrinches, Rascahuele y otras bandas allá en San Diego, California. Y el jueves 10 de septiembre, la presentación de Soda Stereo.
4: De Soda Stereo en San José. Que bueno, yo ya ando ahorrando para mi boleto,
3: El sábado del jueves 17 de septiembre, The Growlers en Santa Cruz, California. El sábado 19 de septiembre, los de No Pasa Nada will be playing en Watsonville, California. Pues ya con eso es nuestro Live Video Calendar. Acá en los saludos, oye, nunca mandamos saludos.
4: Ah, no, qué mal,
3: los saludos de las redes sociales. Saludos acá a Israel, nuevamente, señor Lustre, gracias. Al señor Colo Barrera, también mandando buena vibra. Acá al Juan Pablo de Anda, toda su familia, un saludo también al señor Abe, al señor Daniel, allá aquí en Salinas, licenciado. Un saludo también a Lupe Bravo, allá en San Francisco, California. A Fabiola, Israel, a la señora. A la Tefa y a Frankie, un saludo también a Cristian. Y pues hasta Irazu, allá en Las Vegas, California. Las Vegas, Nevada, ¿cuál California?
4: A Las Vegas, California.
3: Al señor Josué, al señor Sajid, allá en Cancún. A Patty, un saludo. También saludos a Belia, al señor Francisco en Hollister. A Marina, a Arturo también. Un saludo a Mariana Muñoz, a from UC Davis. Oh, también acá me habían enviado un saludo aquí rápidamente. Dice, send a shout out to Aiden and Rubet. Thank you so much for the support. I love you guys. Thank you. Vamos a más saludos a Rudy. Saludos a Cristina. Saludos a... ¿dónde me fui? A ver, Alejandro, saludos al señor Esgar, saludos a el señor Eddie, el Eric allá en Watsonville, California, al señor Alan, que también me envió buena vibra, saludos a Rosa, saludos también a Gabriel, y pues con eso nos vamos a ir con más música. Esto, nos vamos a ir con los de Los Ojelones, esto se llama Los Bailar, Ojelones. A ver qué les parece.
4: Vamos hasta a ver si les gusta, gente.
3: Que tenga buen fin de semana, nos escuchamos el próximo viernes aquí en Radio Bilingüe. Yo soy Chuy Ramírez, it's been a pleasure to be with you en otro día, otra edición más de Rock in the House. Sigan con El Mitote, coming up next.

0: Estás escuchando Radio Bilingüe aquí en El Mitote. Yo soy Mike Nelson.
1: Y pues acá está González. Gente, una vez más aquí en desde los estudios KHDC en Salinas, California.
0: Para todo el mundo y para todas las emisoras que obviamente apoyan Radio Bilingüe y están escuchando en estos momentos en todos los estados, Texas, California, Arizona, como también al otro lado de la frontera. Muchas gracias por estar aquí con nosotros en este viernes.
1: Así es, aquí trayéndoles, esta es la parte 2 del viernes del rock alterlatino. La primera parte pues es Rock in the House de 4, 5 a 7 de la noche. Damos las gracias a Chuy Ramírez por la entrega de los controles. Y pues aquí estamos en la segunda parte de las 7 de la tarde, de las 7 de la noche a las 9. Que por cierto, Mike, el clima está un poquito frío, ¿no crees?
0: Sí, está definitivamente fresco aquí en el Valle de Salinas. También yo gracias a Chuy Ramírez que nos pasa los controles. Y sí, está fresco aquí en este costa central de California.
1: Bella costa central de California.
0: Pero si te vas a Fresno, Arizona, otras
1: partes. No, ahí sí, ahí sí nos convertimos en lagartijas todos. No se crean, gente. Es broma.
0: Hay que tomar mucha agua si estás en esas partes.
1: Y además usar bloqueador y también usar gorras cachucha. O sombreros o cachuchas.
0: Sí, y también obviamente mantenerse en las sombras si puedes. Mantenerte en la sombra, si no tienes que salir. Y pues también obviamente hay que cuidar a las mascotas.
1: Exactamente, porque una persona, hay gente que piensa, no, pues nada más la deshidratación les da a nosotros, pero no, gente, eso les pasa a todos.
0: ¿Y qué escuchamos ahí, Isaac?
1: Escuchamos una de mis rolas favoritas, que la verdad es que literalmente esta rola siempre me saca a bailar, que es el satánico Dr. Cadillac de Los Fabulosos.
0: Así es, una banda que se presentó no tan lejos de nosotros, aquí en San José, con Maná.
1: En San José con Maná, sí, cierto.
0: Sí.
1: Que por cierto, al rato les ponemos Maná.
0: Sí, obviamente vamos a poner Maná en este programa, que tuvo un verano muy importante la banda mexicana y ya se está preparando para más fechas en el otoño.
1: O sea, así es, vamos a tener más fechas aquí alrededor, ¿verdad? O sea, bueno.
0: Todo Estados Unidos.
1: Y
0: también unos conciertos muy especiales en la Ciudad de México para cerrar el año.
1: Oh, eso no
0: antes,
1: lo sabía.
0: Antes de Navidad, ahí el 17, 18.
1: Chale, gente, ya les fallé como periodista. ¡Ah, no es cierto!
0: Allá en la Ciudad de México van a tener dos conciertos muy especiales, Maná, que se acaba de anunciar hace unos días, Isaac.
1: Así es, se acaba de anunciar. Y pues también tenemos más shows. Por ejemplo, tenemos aquí en septiembre que va a venir nada más Charlie Alberti y Zetabocio, pero pues el holograma de Cerati.
0: Ahí está, con el concierto de Soda Stereo el jueves 10

0: unas rolas de Bunbury, que tuvo su cumpleaños esta semana, el mismo día.
1: Pues en realidad, Bunbury y Cerati comparten el mismo cumpleaños.
0: Sí, muy curioso, el día 11 de agosto, entonces vamos a estar...
1: A ver, aquí tengo yo una ya de aquí tengo, hablando de Bunbury, aquí tengo ya una de Enrique Bunbury, que es este... Que a mí me encanta esta canción que hizo con Carla Morrison en su MTV Unplugged, que se llama El Libro de las Mutaciones. Pero vamos a poner primero la canción de Mike. A ver,
0: vamos,
1: Mike.
0: Vamos a primero poner los mensajes y luego vamos a poner El Ciclón de Café Tacuba. Pero vamos con los mensajes y regresamos aquí en Radio Bilingüe.
1: No le cambien.
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0: 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Yo soy Mike Nelson.
1: Y pues aquí está González. A ver, Mike, ¿qué acabamos de escuchar? Cuéntame.
0: Ahí escuchamos Maldita Vecindad con la rola Rafael. Y para toda la banda rockera de Los Ángeles, se van a estar presentando gratis allá en el Pershing Square el domingo 23 de agosto. Ahí con Kinky, como también Negros de la Raza y Tijuana No. Y Maldita Vecindad va a ser obviamente la banda principal esa tarde, el domingo 23 de agosto, allá en Los Ángeles.
1: Así que sí, hay gente ahí de Los Ángeles que pues anda alrededor y que, bueno, básicamente quiera pasársela muy bien, pues ahí tienen una opción para que estén rockeando.
0: Así es, y obviamente la gente que vive en Fresno, en Lancaster, en Coachella, no les queda tan lejos.
1: No ahí tanto.
0: Para que sepan, el 23 de agosto.
1: En Orange County también, San Diego.
0: Sí, Anaheim y también allá la gente
1: el
0: que...
1: El condado de Imperial.
0: También sí, Calexico, ahí para llegar a Los Ángeles. Y antes de eso, ¿qué escuchamos?
1: Escuchemos básicamente este MTV Unplugged de Bunbury que se llama Porque las cosas cambian, que básicamente invitó a varios artistas también a Leon la Reggae, inclusive hasta Pepe Aguilar invitó, ¿eh?
0: Sí, porque Pepe pues es un rockero.
1: Bueno, inició como rockero, sí, pero pues es. No le salió muy bien y pues,
0: no, pues no, se le fue eso, pero
1: pues bueno, tendremos ese recuerdo para siempre.
0: Pero siempre un amante de esta música, ¿verdad? Creo que siempre Pepe lo hemos visto en los conciertos y todo eso y pues sí, Enrique Bunbury, que lo platicamos hace unos minutos, Isaac.
1: Comparte cumpleaños con Cerati.
0: Sí, esta semana, el día 11 de agosto, cumpliendo años, Enrique Bunbury, feliz cumpleaños. Y pues obviamente una de las figuras más importantes, yo creo, del rock alternativo, ¿no?
1: Obi.
0: Y empezamos el bloque con Café Tacuba, El Ciclón, ahí esa rola. ¿Qué vamos a ahora escuchar, Isaac? Son las 7:32, os puedes llamar al 877-999-5432. ¿Y qué tenemos ahí, Isaac, para la gente?
1: Tenemos básicamente Molotov con esta canción que se llama Voto Latino.
0: Aquí en Radio Bilingüe.

0: 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Yo soy Mike Nelson.
1: Y pues acá Isa González. A ver, Mike, bueno, una cosa que, bueno, la verdad es que ya el chiste de Miguel Mateos está un poquito ya...
0: Ya está muy viejo.
1: Está muy viejo. Ahora vamos a decir que programa de Mike no es programa de Mike sin el Tri.
0: Pero esa canción no es del Tri. Es de Three Souls on My Mind, que obviamente era la primera banda de Alex Lora. Entonces no es del Tri.
1: Bueno, pues... pero es el mismo. Bueno, pero es Alex Lora.
0: No es del Tri, pero ahí está con la canción Chavo de Onda, una clásica, ¿verdad? Del rock en español.
1: Sí, po.
0: Una de las primeras canciones que realmente yo creo que pues pegó, yo creo, en esa.
1: Sí, pegó, la verdad.
0: En el rock urbano allá. En México, definitivamente. Y antes de eso, ¿qué escuchamos, Isaac?
1: Escuchemos a Guitarras Blancas de los Enanitos Verdes.
0: Y para bailarla, un saludo a José Romo, allá de Fresno, que nos está escuchando y dijo que tuvo que detenerse en su coche porque la estaba bailando mucho.
1: ¿Ah, sí?
0: Esa de Enanitos Verdes.
1: Un saludo al buen José Romo, que, pues bueno, José, pues ahí cuando quieras un partidito de las Chivas, ¿se avientas o qué?
0: Pues la semana pasada ahí estuvimos.
1: ¿Y por qué no invitaron?
0: Allá estuvimos allí en San José con el partido de Chivas y Dallas.
1: ¿Por qué no invitaron?
0: Pues acabas de llegar, Isaac.
1: Bueno, sí, tienes razón. Estoy jugando, gente.
0: ¡Ay! Y bueno, ahí antes de eso escuchamos Pudriendo con Fobia, ahí del primer disco de Fobia.
1: Obis, y también el día de hoy, bueno, no el día de hoy, el día de ayer, a ver, ¿qué día es hoy? Ah, ahora sí, para confirmar y no darles un mal dato. El día de ayer se estrenó una canción, una nueva colaboración entre dos bandas, que es Jumbo y Enjambre, estas dos grandes agrupaciones, con una nueva canción que se llama Libertad.
0: Y vamos a poner esa después de los mensajes aquí en
1: Radio Bilingüe.
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0: 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Yo soy Mike Nelson.
1: Y acá está González, que bueno, ya son las 8 de la noche con 9 minutos aquí, hora del Pacífico, aquí en la costa central de California.
0: Ahí escuchamos Héroes del Silencio con Nuestros Nombres del disco El Espíritu del Vino. Una gran rola, Isaac. Creo que no había tocado en estos programas, en estos años.
1: No, y la verdad es que, bueno, no, a ver Mike, para ti, ¿cuál es el mejor disco de Héroes del Silencio?
0: No, pues El Mar No Cesa, yo creo.
1: A mí me gusta El Espíritu del Vino, ese es mi disco favorito.
0: Es tu disco favorito.
1: Sí.
0: Pero fíjate, a mí me gusta, yo creo, cada canción de ellos.
1: Sí, están... No, es que, o sea, no literalmente... No tienen malas canciones, la verdad. Pero bueno, estaría bueno que nos hablaran para que nos comenten cuál es su canción favorita de los Héroes del Silencio. Nos pueden marcar aquí a cabina al 1-877-999-5432. Esperamos sus llamadas y sus comentarios para que nos comenten cuál es su canción favorita de los Héroes del Silencio.
0: Y antes de eso, escuchamos...
1: Escuchamos a la banda Odiseo con esta canción que se llama Días de Fuego, perdón.
0: Y antes de eso escuchamos En la Playa de Hombres G, ya que es tiempo de ir a la playa, Isaac, aunque esté fresco.
1: Ah, pues la verdad es que ahorita no, porque pues bueno, pues está nublado,
0: está muy nublado. Y empezamos el bloque con...
1: Básicamente con esta colaboración entre Jumbo y Enjambre, que sacaron una canción el día de ayer que se llama Libertad.
0: Bueno, vamos a continuar con más música. Ahí tienes una rolita, Isaac.
1: Ah, sí, tengo una rolita de los Concorde.
0: Vamos con eso aquí en Radio Bilingüe.

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1: Y acá, pues, Isaac González.
0: Yo soy Mike Nelson. ¿Ahí qué escuchamos, Isaac?
1: Escuchamos a Silvestre y la Naranja con esta canción que se llama... ahorita les digo, espérenme. Puerta del Sol.
0: Y antes de eso escuchamos una clásica ahí de Carlos Pérez, Las Manos Quietas, ahí para bailarla en este viernes en la noche. Y antes de eso escuchamos Soda Stereo con Sueles Dejarme Solo.
1: Sueles dejarme... Bueno, ignoren mis gallos.
0: Bueno, y empezamos el bloque con...
1: iniciamos el con Envenéname de los Concorde.
0: Y vamos a continuar con más música. Tenemos una petición aquí de Chuy Ramírez. Él quería escuchar una canción de Christian Jean. Puedes llamar al 877-999-5432. Pero vamos con la petición de Chuy.
1: Arre, ¿cómo se llama la canción de Chuy Ramírez, gente?
0: Vamos con Hablando a tu Corazón de Christian Jean aquí en Radio Bilingüe.

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1: La inteligencia artificial está transformando el futuro y los expertos, como Max Passeri, responsable de seguridad de Averro, advierten que si no se usa apropiadamente, la inteligencia artificial trae riesgos, como la exposición y la seguridad de datos personales o la generación de información falsa.
2: Hoy vemos una tendencia a sobreexponer información personal en redes sociales. Eso tiene un término en inglés que se llama oversharing. Y básicamente tiene muchos riesgos asociados a la seguridad personal.
1: Con el auge de la inteligencia artificial, las técnicas de robo de identidad y estafa se han vuelto cada vez más sofisticadas. Por eso es muy importante que seamos cuidadosos con lo que publicamos en las redes sociales y la información que compartimos.

0: 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Yo soy Mike Nelson.
1: Y pues acá está González, que pues bueno, ya, Mike, ya casi se nos acaba la hora.
0: Bueno, nos quedan como 20 minutos. Ahí escuchamos a Charly García con Raros Peinados Nuevos, una gran rola ahí del disco Piano Bar.
1: Y luego escuchamos a esta banda de Nayarit que abrió para varias bandas. Una de ellas es Molotov, abrió para Molotov un par de ocasiones. Esta banda de Nayarit que se llama Sierra León, que básicamente es una banda que está conformada por Manuel Castillón como voz principal y guitarra rítmica, Juan Carlos Zavala, guitarra principal, Seiji Hino, que es de origen japonés, synths y secuencias, y su hermano Keiji Hino en batería, y Mario Bustamante en el bajo.
0: Y antes de eso, escuchamos una petición para Chuy Ramírez. Él quería escuchar Hablando Tu Corazón de Christian Jean, originalmente una canción de Charly García. Por eso se me hacía conocida esa canción.
1: Sí, sí, sí.
0: Es originalmente de
1: Es original leyenda, de Charly.
0: Obis. Conocida cuando la empecé a escuchar. Y bueno, ahí una gran rola. Nos puedes llamar todavía, nos quedan como 20 minutos.
1: Unos 20 minutos para poder recibir sus good vibes today al 877-999-5432.
0: Y pues muchas gracias a toda la gente que siempre está escuchando aquí Radio Bilingüe, todas las rockeras y rockeros que apoyan este espacio, Isaac, de cada viernes, ¿verdad? Rock en español.
1: Obis.
0: Y bueno, aquí vamos a continuar con más música. ¿Tienes una rola por ahí, Isaac?
1: Tengo una clásica de Panteón Rococó que se llama La Creencia.
0: Vamos a ir con esa aquí en Radio Bilingüe. Dale, Isaac.

0: Los trabajadores agrícolas en California tienen derecho a que les paguen por su trabajo de acuerdo a lo que dice la ley y a que le ofrezcan condiciones de trabajo seguras y saludables sin importar su estatus migratorio. 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

0: 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Yo soy Mike Nelson.
1: Y pues acá, pues su servidor, su servilleta, Isaac González. Y pues aquí recibiendo todas las llamadas de todos ustedes, nos acaba de llamar el buen José Romo desde Fresno, California, que nos está escuchando.
0: Así es, muchas gracias, José, siempre por el apoyo. Y esta vez tenía una petición, ¿verdad,
1: Isaac? Así es, nos pidió una canción de División Minúscula que se llama Humanos Como Tú.
0: Ahí, siempre apoyando el programa. Muchas gracias a toda la gente que siempre está apoyando Radio Bilingüe aquí en estos programas. Todos los días en vivo estamos, y pues obviamente agradecidos con siempre la audiencia que está ahí escuchándonos, y pues siempre aquí con esta música que nos encanta tanto, el rock en español. No hay otro programa, Isaac, en Estados Unidos que está tocando esta música.
1: ¿A poco?
0: Sí, no, el rock en español ya no se oye mucho en la radio acá en Estados Unidos. Entonces, somos dichosos. Somos dichosos de tener aquí 4 programas de rock en español en Radio Bilingüe.
1: Eso sí, bueno, eso no lo sabía. Yo pensé, bueno, yo he escuchado muy de vez en cuando rolitas de Soda, de Los pero Enanitos, casi no. Pero
0: una estación
1: ocasionalmente, así. Pero así que ponga, pues, eso no lo sabía, Mike.
0: No, así programas completos de este rock en tu idioma ya no hay acá en Estados Unidos. Entonces creo que si te gusta esta música, no te puedes perder estos programas los viernes, obviamente, 4:15 hasta las 9 de la noche, tiempo del Pacífico, y los lunes de 7 a 9 con A Todo Pulmón, y también de 7 a 9, tiempo del Pacífico, con Gritos de Silencio los martes.
1: Así es, obviamente estos programas se escuchan desde Fresno, California.
0: Así es, se transmiten desde Fresno para todo el network, como te ven todas las emisoras. Antes de eso, ¿qué escuchamos, Isaac?
1: Escuchamos básicamente La Carencia de Panteón Rococó.
0: Y bueno, vamos a ir con algo de Maná, porque había esa promesa que hicimos, Isaac, que íbamos a tocar algo de Maná. Voy a tocar
1: dedicada
0: algo
1: dedicada al buen Eric Reyes de Fresno.
0: Así es, Eric, muchas gracias por tu apoyo. Vamos a ir con algo de Revolución de Amor. Esta canción se llama Ay Doctor, de Maná. Que se la pasen muy bien. Esto es
1: El Mitote, iba a decir.
0: Y Radio Bilingüe.
1: Pero, sí, Radio Bilingüe. Eso es El Mitote en Radio Bilingüe.
0: Así es, que se la pasen muy bien. Aquí vamos con Maná.

0: ¿Cuál tengo? ¿El 4? ¿Un SIDA?
1: Hola, ¿qué tal? Buenos días. Somos Radio Bilingüe.
0: La cadena nacional latina de la radio pública desde Fresno, California. Saludos para todos ustedes, donde quiera que nos estén escuchando, ya sea en su casa, en su trabajo o si va manejando, hágalo con mucha precaución. Son las 0 horas con 9 minutos, tiempo del Pacífico. Colaborador en turno, Crescencio Barajas. Hasta las 5. Tiempo en que llega el programa de Amanecer Norteño, hoy, sábado, sábado 15 de agosto del 2026. Pues gracias a nuestro compañero Omar Lomelí por cedernos los micrófonos, ahora sí lo tuvimos en vivo, así es que, y para la otra semana también, así es que lo invito a que lo acompañe, no se lo pierda, próximo viernes de las 9 a las 12 en su programa de música electrónica. Así es, bueno, pues. Allá acabamos de escuchar al charro de Huentitán, Vicente Fernández. Hoy platiqué con mi gallo. Anteriormente escuchamos al Mariachi Sol de México de José Hernández con Júrame. Y si usted gusta escuchar una canción o mandar saludos para alguien, puede marcar los números aquí en cabina al área 559-264-9191 y con mucho gusto lo voy a complacer. Pues seguimos con más música a cargo de las Jilguerillas, no, del Charro del Misterio, de su disco Éxitos de Javier Solís, con la canción Mía. Ahí está.

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Bueno, ya acabamos de escuchar al dueto Águila y Sol con el son de la mariquita. Anteriormente escuchamos a los hermanos Aizar con la canción Hay un ser. Pues son las 0:20, que no se te vaya a hacer tarde. Y seguimos con las jilguerillas. Por mi pobreza. ¿Dónde está? Oh, aquí está. Ahí está.

Bueno, ya acabamos de escuchar al zacatecano Antonio Aguilar, corrido de Arnulfo González. Anteriormente escuchamos a Juan Valentín, Estatua de Marfil. Pues son las 0:29 y saludos para el señor Salvador Villarreal que nos escucha aquí en Fresno. Y lo vamos a saludar con el charro, ¿no? ¿Cuál charro, Crescencio? Con José Alfredo Jiménez, las botas de charro. Ahí está.

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Bueno, ya acabamos de escuchar al rey del bolero ranchero Javier Solís. Convite, una canción de Guillermo de Anda. Anteriormente escuchamos al Mariachi Internacional de México con My Way. Pues son las 0 horas con 43 minutos y seguimos con Lucha Villa a las alas, con las alas heridas. Ahí está.

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Bueno, ya acabamos de escuchar a Ignacio López Tarso con un corrido, con bueno, más bien un popurrí de Catarino Maravillas. Así es que con todos los que se iba, se los llevaba pifas. Anteriormente escuchamos a Yolanda del Río con 100 años. Pues son las 0 horas con 56 minutos y seguimos con el charro cantor Jorge Negrete. La chancla. Ahí está.

Bueno, ya acabamos de escuchar al ídolo del pueblo, Pedro Infante. Maldita sea mi suerte. Anteriormente escuchamos a la reina de la canción ranchera Lola Beltrán con Aburrido me voy. Pues son las... Es la 1:08, que no se te vaya a hacer tarde. Ahí seguimos con Lucha Villa. Que se me acabe la vida. Ahí está.

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Bueno, ya que vamos a escuchar a Amalia Mendoza, la Tariacuri, Échame a mí la culpa, una canción de José Ángel Espinosa Ferrusquilla. Anteriormente escuchamos a José Alfredo Jiménez con El Perro Negro y también escuchamos a Lorenzo de Monteclaro, El Ausente. Saludos para... Ya no sé, ya se me olvidó su nombre, este canijo. Bueno, al rato a ver si me acuerdo de él. De allá de Calagua. Y lo vamos a saludar con los Tigres del Norte. ¿Cuáles Tigres, Crescencio? Despierta a los Cadetes de Linares. Lloré a mi madre. Ahí está. Rubén.

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0: Bueno, ya acabamos de escuchar a los Potros.
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0: Volveré a vivir. Anteriormente escuchamos a Beatriz Adriana con Dolor de mi dolor y a José Alfredo Jiménez con El Coyote. Pues es la 1:35 y seguimos con el zacatecano Antonio Aguilar. El corrido de Simón Blanco. Ahí está.

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Bueno, ya acabamos de escuchar al charro de Huentitán, Vicente Fernández, ni más ni menos. Anteriormente escuchamos a los hermanos Aizar, Siento Miedo, y al rey del falsete Miguel Aceves Mejía con El Jinete. Pues es la 1:50, que no se te voy a hacer tarde, y seguimos con Mauro Calderón. Así se quiere en Jalisco. Ahí está.

Bueno, ya que vamos a escuchar a Jerry Rivera, Otra me querrá. Anteriormente escuchamos a India con la canción, a ver, ¿dónde estás? Costumbres, y también escuchamos a Chelino. La discusión fue una yegua. Pues son las 2:07 y seguimos con los Johnnies. Lágrimas frente al mar. Ahí está.

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0: Muchas gracias por venir, de verdad, hermanos. Bienvenidos al Freak Show.
1: Bueno, ya acabamos de escuchar a Enrique Bumburi, la señorita hermafrodita. Anteriormente escuchamos a Diego Verdaguer con Una Barca Pequeña y a Los Héroes del Silencio, Maldito Duende. Pues son las 2:24 y seguimos con Menudo. Quiero ser. Ahí está.

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Bueno, ya acabamos de escuchar a Ricky Martin, Dime que me quieres. Anteriormente escuchamos a Marcos Luna, Tú y A menudo quiero ser. Pues son las 2:36 minutos y seguimos con Los Temerarios, Corazón de Otro. Ahí está.

Bueno, ya acabamos de escuchar a los corazones, a los temerarios, corazón de otro. Pues son las 2:40 y seguimos con De Pedro, Flores y Tamales. Ahí está.

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Bueno, ya acabamos de escuchar al grupo Flans. Bazar. Ah, no, tiraré. Despierta, Crescencio. Pues son las 2:50 minutos y saludos para Genaro García, que manda saludos para todos sus compañeros troqueros, a los que andan con su 10 y con su 18 morenas, que manejen con mucha precaución. Y los vamos a saludar con Pepe Aguilar, con Tambora, el Gavilancillo, ahí está.

Bueno, ya acabamos de escuchar a Franco De Vita, Lluvia Pasajera. Anteriormente escuchamos a Ricardo Montaner, Un Camino y un Mañana y un Camino. Y también escuchamos a Chris Durán, Más de Dudas. Pues son las 3:07 y seguimos con Mecano. Ángel, ahí está.

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Bueno, ya acabamos de escuchar a Emanuel. Quisiera. Anteriormente escuchamos Euforia. Cómo extraño. Y son las 3:25 minutos y seguimos con José María Napoleón. Leña verde. Ahí está.

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Bueno, ya acabamos de escuchar a La Ley. Día cero. Anteriormente escuchamos a Maná con Mariposa Traicionera. Pues son las 3:39 y seguimos con Paco Stanley. Desiderata. Ahí está.

camina plácido entre el ruido y la prisa y piensa en la paz que se puede encontrar en el silencio. En cuanto sea posible y sin rendirte, mantén buenas relaciones con todas las personas. Enuncia tu verdad de una manera serena y clara. Y escucha a los demás, incluso al torpe e ignorante. También ellos tienen su propia historia. Esquiva a las personas ruidosas y agresivas, pues son un fastidio para el espíritu. Si te comparas con los demás, te volverás vano y amargado, pues siempre habrá personas más grandes y más pequeñas que tú.

Disfruta de tus éxitos lo mismo que de tus planes. Mantén el interés en tu propia carrera, por humilde que sea. Ella es un verdadero tesoro en el fortuito cambiar de los tiempos. Sé cauto en tus negocios, pues el mundo está lleno de engaños. Mas no dejes que esto te vuelva ciego para la virtud que existe. Hay muchas personas que se esfuerzan por alcanzar nobles ideales. La vida está llena de heroísmo. Sé sincero contigo mismo. En especial, no finjas el afecto y no seas cínico en el amor. Pues en medio de todas las arideces y desengaños, es perenne como la hierba. Acata dócilmente el consejo de los años, abandonando con donaire las cosas de la juventud. Cultiva la firmeza del espíritu para que te protejan las adversidades repentinas. Muchos temores nacen de la fatiga y la soledad. Sobre una sana disciplina, sé benigno contigo mismo. Tú eres una criatura del universo, no menos que las plantas y las estrellas. Tienes derecho a existir. Y sea que te resulte claro o no, indudablemente el universo marcha como debiera. Por eso, debes estar en paz con Dios, cualquiera que sea tu idea de Él. Y sean cualesquiera tus trabajos y aspiraciones, conserva la paz de tu alma en la bulliciosa confusión de la vida. Aún con toda su farsa, penalidades y sueños fallidos, el mundo es todavía hermoso. Sé cauto, esfuérzate por ser feliz.

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Bueno, ya acabamos de escuchar al príncipe de la canción. Ay, amigo, a un amigo. Y también escuchamos a Los Únicos de México. Ya te vi, ya me voy. Y también escuchamos a Mike, Miénteme, y a Camilo Sesto con Ayúdame y a Cristal, No merezco sufrir. Y a ¿quién más? Bueno, pues son las 4:04, que no se te vaya a hacer tarde, y seguimos con Luis Enrique, Alma Rosa, ahí está.

Bueno, ya acabamos de escuchar a los mismos basura. Anteriormente escuchamos a Enrique, Luis Enrique con Alma Rosa. Pues son las 4:13 y seguimos. Saludos para Claudia Zamudio de parte de Javier y los vamos a saludar con el rey del bolero ranchero Javier Solís. 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

Bueno, ya acabamos de escuchar a Joan Sebastián, Pancho Bigotes, para saludar a todos los radioescuchas de parte de Hermilio, de allá de Tipton. Pues son las 4:27 y seguimos con Grupo Tentación. Anoche estuve llorando. Ahí está.

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Bueno, ya acabamos de escuchar a Endio. No puedo olvidar. Pues son las 4:35 minutos y saludos para Alicia Reyes. Y la vamos a saludar con el Mariachi Vargas de Tecalitlán. Veracruz es bello. Ahí está.

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Bueno, ya acabamos de escuchar al potrillo Alejandro Fernández, Mi México Lindo. Anteriormente escuchamos al mariachi Vargas de Tecalitlán con Veracruz es bello. Pues son las 4:51 minutos. Mi nombre es Crescencio Barajas. Muchas gracias a todos ustedes por acompañarme en este sábado 15 de agosto del 2026. Pues te quedas escuchando a Martín Becerra con No Volveré. Y también te quedas escuchando a Mercedes Castro con Vendiste los Bueyes. Pues muchas gracias a todos ustedes por acompañarme en este sábado. Primeramente Dios, nos escucharemos mañana en la hora mixteca. Mañana le toca ¿A quién? A ver. Ya se te borró la cinta, Crescencio. A ver, a ver. A Eugenia, así es que los invito a que nos acompañe mañana en la hora mixteca. Y también te quedas escuchando Amanecer Norteño y luego también a Mari Bundi. Pues que tengan un buen fin de semana. Primeramente Dios, nos escucharemos mañana. Ahí está.

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1: Esta es la edición semanaria de Noticiero Latino. Le saluda Chelis López con los temas de la semana. Se anticipa una ola de resistencia ante una nueva ofensiva migratoria. Texas, campo de batalla por el voto latino. Reactivación de reglas de carga pública preocupa a familias mixtas. La administración Trump arrecia su ofensiva contra los inmigrantes en todo el país. Se dispararon los arrestos en aeropuertos, se retomó el debate contra la ciudadanía por nacimiento y ya se empiezan a exigir garantías económicas a ciertos viajeros que quieren entrar a Estados Unidos. A esto se suma la suspensión del TPS para las personas de Haití y Venezuela. Abogados de inmigración coinciden en que la situación podría empeorar, aunque anticipan una ola de resistencia en los tribunales. Con los detalles desde la ciudad de Washington, José López Zamorano.
2: Desde la oficina Oval, el presidente Donald Trump abrió un nuevo frente en su ofensiva contra la ciudadanía estadounidense por nacimiento a hijos de indocumentados y firmó dos órdenes ejecutivas contra el llamado turismo de parto y determinadas categorías de hijos de extranjeros. Tuvimos una decisión muy desafortunada en la Corte Suprema con respecto al derecho de nacimiento. Estuvo reñida, pero fue una decisión muy desafortunada, así que estamos haciendo ajustes porque es muy injusto. La primera orden ejecutiva identifica cuatro categorías de hijos de extranjeros que no tienen derecho a la ciudadanía por nacimiento, y la segunda incluye a hijos de personas clasificadas como enemigos extranjeros, entre ellas integrantes de los cárteles del narcotráfico. Las órdenes forman parte de un tsunami de recientes acciones en migración, la revocación de 175 mil visas, la imposición de una fianza de $20,000 a solicitantes de visa de turismo o negocios, una ofensiva contra el turismo por nacimiento, así como la dotación de $20 millones para que agentes del ICE porten guantes eléctricos a fin de detener a migrantes combativos. Todo esto en el marco de un nuevo incidente en que un agente del ICE desenfundó su arma contra Carolina Molina, una ciudadana estadounidense de origen latino en Virginia.
3: Nunca había visto un cambio tan agresivo y tan significativo en todo lo que es procesos de inmigración. Las directrices que el presidente Trump le da al Departamento de Justicia son básicamente negar, negar, negar.
2: El veterano abogado migratorio Luis Paoli sostiene que afortunadamente muchas de las decisiones del presidente buscan ser neutralizadas en las cortes por una red de resistencia de organizaciones independientes.
3: Estamos viendo también mucha litigación federal por la agresividad del gobierno. En muchas ocasiones esta agresividad de hacer cumplir la ley pasa a los límites constitucionales y estamos viendo mucha litigación en las cortes federales.
2: Una de esas demandas prosiguió esta semana en Los Ángeles, en el caso Vázquez Perdomo contra Mullen. Los demandantes, incluidos trabajadores detenidos, alegan que agentes del ICE realizaron detenciones y arrestos sin una sospecha suficiente, con base en factores como la apariencia racial o étnica, hablar español o inglés con acento. La Unión de Campesinos, United Farm Workers, es parte de los demandantes. Su líder, Teresa Romero, habló fuera de la corte.
4: Ellos no merecen eso. Están arrestando personas inocentes y que trabajan arduamente para alimentarnos. Seamos la voz que ellos necesitan para poder seguir peleando por ellos.
2: El abogado migratorio Gunter Sanabria confía que existen méritos para ganar algunas de las demandas en momentos que las acciones de la Casa Blanca son sin precedentes.
5: Es una caza contra los inmigrantes, sobre todo los inmigrantes de Latinoamérica. Un día sale una regla, el otro día sale otra. ¿Cuándo puedes comprar casa? ¿Quién puede tener cuenta de banco? ¿Quién se puede casar con un ciudadano? Y ahora, ¿quién puede venir embarazado? Es increíble.
2: Por lo pronto, la Unión Estadounidense por las Libertades Civiles, ACLU, y otros grupos solicitaron a un tribunal federal que aclare de manera inequívoca que la ciudadanía de los bebés amparados por la demanda colectiva ganada en la Suprema Corte está protegida a pesar de la nueva orden ejecutiva de la Casa Blanca. Los abogados creen que algunas de las demandas serán exitosas, pero anticipan nuevas acciones en la ofensiva migratoria, al menos durante el resto del mandato del presidente Trump. Para la edición semanaria del Noticiero Latino, desde Washington, José López Zamorano.
1: Después de avanzar históricamente entre los electores latinos en 2024, los republicanos de Texas enfrentan una nueva batalla por ese voto rumbo a noviembre. Aunque impulsaron un nuevo mapa electoral para obtener hasta 5 escaños adicionales, buscan reforzar su mayoría en el Congreso y recuperar terreno. Uno de los distritos en disputa es el 23, donde dos candidatos latinos se enfrentan. Mariana Pineda conversó con una residente de ese distrito y con expertos y nos entrega su reporte desde Houston.
6: Raquel Durón Donahue, quien vive en La Coste, una pequeña comunidad rural del distrito 23, dice no sentirse atada a ninguno de los dos grandes partidos.
7: No me considero republicana ni demócrata. No voto por un partido, voto por la persona y por lo que representa.
6: La diseñadora de interiores, madre de dos hijos y esposa de un pequeño empresario, dice que en 2024 votó por primera vez por el Partido Verde, principalmente por su preocupación por la situación en Medio Oriente. Para noviembre, entre sus prioridades están el costo de vida, la inmigración, el acceso a la salud y el uso de fondos públicos estadounidenses para financiar guerras y operaciones en esa región. También le preocupa el precio de la gasolina, ya que su trabajo depende de las ventas y requiere conducir largas distancias por el área de San Antonio.
7: No tengo un vehículo de la compañía, así que yo la pago. A veces manejo una o dos horas para ver a un cliente y si no logro cerrar la venta, no gano nada.
6: Y la preocupación de Raquel se repite, asegura Ricardo Rauseo Landa, secretario de Somos Votantes, una organización no partidista que promueve la participación electoral.
8: Los votantes latinos nos dijeron que el 81% estaba frustrado por el precio de la gasolina atado a este conflicto y 75% estaba también frustrado en cuanto a la inflación.
6: Los latinos son el grupo étnico más numeroso de Texas, pero su participación electoral sigue siendo baja, especialmente en elecciones intermedias. Este noviembre podría ser diferente según una reciente encuesta que destaca a Ricardo. Somos Votantes está invirtiendo $2 millones en educación y contacto con electores.
8: 84% de los latinos nos dijeron que estaban motivados y 61% nos dijo que estaba extremadamente motivado de acudir a las urnas y 94% de todos ellos nos dijeron que era la economía.
6: Con esos datos coincide Lidia Camarillo, presidenta del proyecto de votantes del suroeste, y va más allá.
9: Lo más importante para los votantes latinos es cómo van a sostener sus familias y cómo van a sostener a las siguientes generaciones.
6: Y esta motivación cobra especial relevancia en el Distrito 23, incluido en el nuevo mapa que los republicanos rediseñaron para reforzar su mayoría en el Congreso. Donald Trump ganó este distrito por 15 puntos en 2024 y en noviembre el republicano Brandon Herrera y la demócrata Katie Padilla Stout se disputarán el escaño que se extiende desde San Antonio hasta El Paso. El Distrito 23 es uno de tres distritos de mayoría hispana en Texas que los demócratas consideran pueden ganar junto con los distritos 15 y 35, triunfos que, de concretarse en noviembre, podrían tener, según Lidia Camarillo, un impacto mucho más allá de Texas.
9: Que el voto latino va a decidir quién controla la Casa, el Congreso y el Senado, no solo en Texas, pero a través de los Estados Unidos.
6: Ya sea quién se inclinará a este voto dependerá de convencer a electores como Raquel, una tejana de raíces mexicanas cuya familia lleva más de un siglo en la zona.
7: Para mí es muy importante que los candidatos sean transparentes sobre quién financia sus campañas y también saber qué harán en temas como inmigración y salud.
6: Para la edición semanaria de Noticiero Latino desde Houston, Mariana Pineda.
1: Música. partir de septiembre empezará a regir la nueva regla de carga pública reactivada por el gobierno de Donald Trump. La medida genera temor en las familias con estatus mixto en California. Expertos anticipan que muchos dejarán de solicitar apoyo público, lo que afectará la salud y el bienestar de miles de niños y niñas ciudadanas con padres indocumentados. Desde Los Ángeles, Araceli Martínez nos comparte la historia de una familia que vive momentos de incertidumbre en medio de esta situación.
10: Es triste, ¿no?, estar con la incertidumbre de que qué va a pasar si el mes que entra me llega una carta y me dice, no, ¿sabes qué? Siempre ya no calificas.
11: Lina, quien pidió no revelar su nombre por razones de seguridad, es una madre de familia indocumentada que recibe $400 en cupones de alimentos cada mes y el seguro médico llamado Medical para sus dos hijas de 15 y 13 años nacidas en Los Ángeles. No solo tiene miedo que le afecte a la hora de solicitar la residencia, sino que le cancele los beneficios para sus hijas.
10: Es el temorcito ahí de que, ¿cómo voy a cubrir esos $400?
11: Aun cuando los hijos de padres indocumentados nacidos en Estados Unidos tienen derecho a recibir atención médica y asistencia alimentaria, hay tal desinformación y confusión que muchas familias renuncian a estos beneficios. O como Lisa, que vive con el miedo de que cuando solicite la residencia permanente dentro de 6 años, al cumplir su hija mayor los 21 años, se la nieguen. Y está dudando en solicitar de nuevo los cupones de alimentos conocidos en California como CalFresh.
10: Sí me queda un poco la duda porque ¿cómo yo compruebo que esos beneficios son única y exclusivamente para ellas?
11: La llamada carga pública será reactivada de nuevo a mediados de septiembre, con un mayor escrutinio de los trámites para descartar a quien haya solicitado ayuda pública o pudiera solicitarla en el futuro, especialmente a los que piden la residencia o el ajuste de estatus dentro de Estados Unidos. Y esos temores han aumentado debido a la agenda agresiva de deportaciones de la administración Trump. Si bien hay litigios en curso al respecto, estos toman tiempo en resolverse, asegura Joan Alker, directora ejecutiva del Centro para Niños y Familias.
12: Tienen miedo porque por primera vez en la historia el Departamento de Salud y Servicios Humanos ha declarado que compartirá datos del seguro Medicaid y el programa CHIP con ICE.
11: En California, uno de cada dos niños tiene un padre indocumentado, por lo que el doctor Giridhar Maya, médico especialista en salud pública, recomienda buscar ayuda legal en una organización no lucrativa que despeje sus dudas sobre las nuevas reglas y sus derechos. Y es que la norma de la carga pública tuvo un impacto enorme en los niños de hogares con estatus migratorio mixto durante la primera administración Trump, recuerda el doctor Maya.
13: Más de 700,000 niños de estas familias perdieron los beneficios de SNAP en un periodo de solo 2 años.
11: Mientras tanto, Joan, del Centro de Familias y Niños, aconseja a los padres pedir ayuda a miembros de la comunidad de confianza, como pediatras, enfermeras de las escuelas y trabajadores de la salud.
12: Por favor, busquen a alguien en quien confíen y que los apoye.
11: Por su parte, Lina sigue trabajando duro en una agencia inmobiliaria, con la esperanza de que cambie la campaña de acoso contra los inmigrantes y un día pueda regularizar su estatus migratorio. Mientras tanto, la incertidumbre sobre qué más podría pasar la persigue día a día, ya que el Medical y los cupones de alimentos han hecho una diferencia en las vidas de sus hijas frente al alto costo de la vida.
10: Hasta ahorita que por lo menos mis niñas sigan teniendo los beneficios que como ciudadanas les corresponden.
11: Para la edición semanaria Noticiero Latino, desde Los Ángeles, Araceli Martínez.
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Hola, ¿qué tal? Muy buenos días. Mi corazón morirá por ti, nos dice Chalino Sánchez a través de Radio Bilingüe en este tu programa Amanecer Norteño. Hola, ¿qué tal? Buenos días. ¿Cómo están en esta mañana ustedes? Espero que estén felices y contentos, así como yo y así como debemos estar todos. Yo sé que a veces pues las enfermedades y cosas así nos van a agobiar, pero mire, si ponemos nuestra confianza en Dios, Dios nos va a ayudar, ¿ok? Yo sé que debemos de salir adelante con las pruebas que nos toquen, y pues yo le voy a desear a usted que en este día las pruebas que le hayan tocado hoy pues lo puedan ayudar a que confíe más en Dios y en confiar más también en los hombres. A veces tenemos los doctores que nos ayudan, así es que los ponemos en las manos de Dios y nos ponemos nosotros también en las manos de Dios, y los doctores nos ayudan a través de lo que necesitan hacer por la ayuda que Dios les da a ellos, ¿ok? Así es que, bueno, felicidades en este día. Le damos la bienvenida a su programa Amanecer Norteño. Yo soy Mari Bandy. Hola, ¿qué tal? Buenos días. Estamos en Radio Bilingüe y en Radio Bilingüe ORG y donde quiera que usted nos escuche. Muchas gracias por su fina sintonía. En los teléfonos 559-264-9191 se encuentra el señor Jan Soto. En cuanto yo cierre el micrófono, pues él le va a contestar la línea. Gracias por estar marcándola, les agradecemos. Así como le agradecemos también a Jorge Mezquita, porque luego tempranito él llamó. Muchas gracias. A Juan Alvarado, buenos días. Brian Miguel Alemán, Tamaulipas, buenos días. Y usted que está en la línea, buenos días también. Espérenos poquito y ya le contestamos, ¿ok? Vamos a programarle mucha más música en esta mañana, porque tenemos un especial día que se llama Playlist. Es la lista de canciones que hacemos cada 3 meses. Y aquí hemos escuchado entonces a nada menos que Chalino Sánchez con su Alma Enamorada, Para Ti Especialmente. Y también escuchamos a Los Ligeros de Zacatecas con la presentación de la programación de este día, la primer canción que se llama La Amiga Locutora. Pero para presentar la programación estuvieron los hermanos Garza de por allá de Roma, Texas, que presentaron el programa Amanecer Norteño para usted. Muchas gracias, hermanos de Roma, Texas. Los quiero mucho, los hermanos Garza, Nacho y Lupe. Buenos días. Y pasan ya 9 minutos después de la hora. Vamos a seguir con otra bonita melodía que se llama Hasta la Miel Amarga con Yesenia Flores. Y después una bonita para que la bailen ustedes, ok, Olivia y Sammy. Se llama Tampico Hermoso. Y para que la bailen todos ustedes que sienten deseos de moverse por ahí haciendo a lo mejor el quehacer de la casa por allá en el trabajo. Nuestros amigos del campo, un saludo muy cordial para ustedes en esta mañana. Buenos días. Seguimos con mucha más música. Entonces enseguida tenemos Hasta la Miel Amarga para ustedes, y así nos vamos a ir esta mañana. Buenos días y bienvenido. Gracias por estar marcando nuestras líneas con el señor Jan Soto, 559-264-9191, 10:39 aquí en Fresno, California. Buenos días.

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5: Bueno, muy buenos días y muchas gracias por estar con nosotros. Son las 6:17, bueno, ya con 18 minutos aquí en Fresno, California. Gracias, señor, a que llama y quiere escuchar algo de mis canciones. Bueno, puede ser con algún otro locutor porque conmigo misma no puedo, no debo tocar mis propias canciones. Usted comprenderá, pero pues sí se las puede pedir a cualquier otra persona, a cualquier otro locutor, aquí las tienen, ¿ok? Gregorio Ramírez, muchísimas gracias por estar con nosotros. Y Genaro García, por allá en Madera, California. Hola, ¿qué tal? Buenos días. Saludos a todos sus paisanos de Zacatecas. Claro que sí, con mucho cariño. Yo también tengo familia en Zacatecas y en Juárez. En Juárez, ¿cómo se llama? Bueno, Jalisco. Y Jan Soto en Juárez. Bueno, mire, aquí le tengo algo muy especial de la ciudad de Sanger, porque estamos pasando días muy calurosos, muy importantes para usted que sepa dónde poder ir a refrescarse, ¿ok? O a llevar a la gente que necesitara estar allí para que se refresque, porque está muy, han estado los días muy cálidos, hoy no tanto como ayer y antier, pero siempre. Bueno, a la ciudad de Sanger le está ofreciendo un lugar para que vaya y se pueda estar allí un rato cuando esté muy caliente el día para que se pueda enfriar un poquito. Se llama el Sanger Senior Center. Ya sabe que todo mundo puede ir ahí al Sanger Senior Center, especialmente si quiere llevar a los de la tercera edad para que ahí se pasen un buen rato, no sé, jugando cartas así, tarjetitas, juegos y cosas, y que estén fresquecitos, ¿ok? The Cooling Center está activado con cuando las temperaturas se pasan de los 105 grados. 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Ahí se le va a proporcionar agua, ahí tiene Wi-Fi para que pueda escuchar o ver su celular. Y también, pues, los baños, ¿ok? Déjenme ver qué más. Bueno, usted puede firmar cuando entra para que sepan quién está ahí, para si lo anda buscando alguien, su familia, que no se preocupen, ¿ok? Y esto para que firme está al lado oeste del edificio. 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Por favor, muchísimas gracias. Vamos a seguir con mucha más música. Yo soy Mari Bandy y voy a estar aquí hasta eso de las 8 de la mañana, porque a las 8 viene un noticiero y después viene Sammy Rodríguez con la Onda Tejana, eso de las 8. Así es que le tenemos mucha música todas las 24 horas. y todo con usted en mente, porque este es un programa familiar siempre, ¿ok? Una estación familiar. Aquí no tenemos anuncios comerciales, nada más anuncios de importancia para usted. Pasan 21 minutos después de la hora, enseguida tenemos algo que se llama Amor a Primera Vista con Dinastía Norteña, y después Ya No Hay Remedio con Lalo Mora, y así nos vamos a ir en este día, ¿ok? Felicidades, gracias y muy bienvenido a la programación en este día. Lo amamos, lo queremos con todo el corazón y le estamos deseando lo mejor, lo máximo, y lo más que le estoy deseando es mucha, pero mucha salud en este día. Que Dios lo bendiga y que pueda estar muy saludable en este día. Entonces aquí tenemos enseguida, ¿cuál dije? Ya me quedé acá. Amor a Primera Vista con Dinastía Norteña. Se lo presentamos con mucho gusto aquí en Radio Bilingüe. Buenos días.

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Bueno, pues ahí tuvieron, no todas son como tú, chiquito, aunque no lo creas, no todos son como tú tampoco, pero bueno, que no todos son iguales, ¿verdad? Porque se imaginan, si fuera la gente igual, pues entonces, pues nomás como que fuera algo no muy rico, ¿no? Hay que tener un cóctel por ahí, algo diferente. Ya pasan 35 minutos después de la hora. Buenos días y bienvenido a la programación. Soy Mari Bundy y le tenemos mucha música este día. A las 7 tenemos el noticiero y ahorita le vamos a presentar una bonita melodía que se llama El Valle de San Joaquín con el señor, en la voz del señor Jan Soto. Y estos son los corridos del San Joaquín de aquí de Mero Radio Bilingüe que le vamos a presentar, ¿ok? Déjeme ver qué más escuchamos. Escuchamos entonces, No todos son como tú, con Antonio Calderón. Gracias, Antonio. Gracias, un saludo muy cordial para ti y toda tu familia. Los queremos mucho y vamos a seguir con mucha más música en este día. Antes de eso, escuchamos Árboles de la Barranca con los Cuatro de Reynosa y nos fuimos así con Ya no hay remedio con Lalo Mora. Fue la que escucharon también. Ya no hay remedio con Lalo Mora. Bueno, vamos a ir con la que sigue. Entonces, el corrido de. Oh, sí, pasan 36 minutos después de la hora. Tengo tiempo para tocarles el corrido del Valle de San Joaquín. Ojalá les guste, es en la voz del señor Jan Soto, aquí presente, contestando las líneas telefónicas 559-264-9191. Felicidades y buenos días. Hola, ¿qué tal?

0: Ay, chiquitito, aquel amor que yo quise tanto y que yo quiero tanto y que siempre, por siempre querré tanto. Un saludo muy cordial para ti. Bueno, escuchamos aquel amor con los nuevos cadetes, especialmente para ti en esta mañana. Gracias por haber solicitado esta canción. Hola, un saludo muy cordial para ti. También Genaro García de Madera, California. También él quiere saludar a todos los paisanos de Zacatecas. Y pues claro, el saludo para ti, Gregorio Ramírez. Gracias por estar con nosotros y por solicitar tus canciones favoritas. Y también Humberto Díaz de Bakersfield. Hola, ¿qué tal? Buenos días y muy bienvenido a la programación también. Y Jorge Amézquita, gracias por marcar nuestras líneas. A Juan Alvarado de Miguel Alemán, Tamaulipas. Hola, ¿qué tal? Buenos días y bienvenido a la programación. Tengo por acá una petición de una canción que no me llegó todavía, un disco que dice este señor Genaro Gregorio Ramírez, ¿quién fue? Sí, no, Genaro García. Genaro García. No, pues no nos llegó ese disco que nos mandaste. Espero que me lo entreguen para el próximo sábado. Ya voy a preguntar por él allá en la oficina. Ha de estar en la oficina. Bueno, ellos regresan el lunes. Yo estoy por acá en otro lugar, estoy en cabina. Son las 6:45. Nos vamos a identificar y vamos a seguir con mucha más música. Después de la identificación, vamos a tener una bonita melodía que se llama Seis Pies Abajo con los Dos Niños y después La Viuda con Dinero con Estruendo. Y así nos vamos a ir esta mañana a las 7, el noticiero, aquí en Radio Bilingüe. Buenos días.
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interesado. No, no, no, digo, se llama La Viuda con Dinero. Así se llama la canción, pero él es el interesado. ¡Qué barbaridad! ¡Qué bárbaro! Un amor así de dinero como que no vale la pena. No, no, no, no la vale. 6:52. Un saludo muy cordial para todos ustedes, los enamorados en verdad, que dicen, si me quieres, soy pobre, no le hace. Y le dice uno, no, no le hace. Si me quieres en verdad. Cosita así bonita, ¿verdad? Pero que muy interesado. No, pues tienes dinero, ¿dónde trabajas? Ahí. Yo sé que es importante el dinero. Yo lo sé. Y sé que es importante si van a formar una familia, pues que su esposo o alguien, alguno de los dos tenga un trabajo para que el hombre o la mujer, para que puedan sostener esa familia. Pero algo bonito para ustedes, divertido aquí en Radio Bilingüe, se llama La Vida con Dinero. Y nada menos que la cantaron el grupazo Estruendo para usted aquí en Radio Bilingüe a esta hora. Pasan 53 minutos después de la hora. Un saludo muy cordial para cada uno de ustedes. Gracias por estar en sintonía. A las 7 el noticiero y de aquí a las 7 pues tengo un par de canciones. Vamos a tocar La Paloma Azul con Carlitos y José y después Una Tumba Más con Los Huracanes del Norte y así nos vamos a ir esta mañana. A las 7 el noticiero, a las 7:14 regresa mucha más música y aquí estoy con ustedes. Muchas gracias por estar marcando nuestras líneas, el 559-264-9191. Soy Mari Bandy. Muy buenos días y bienvenido a la programación.

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1: Esta es la edición semanaria de Noticiero Latino. Les saluda Chelis López con los temas de la semana. Se anticipa una ola de resistencia ante una nueva ofensiva migratoria. Texas, campo de batalla por el voto latino. Reactivación de reglas de carga pública preocupa a familias mixtas. La administración Trump arrecia su ofensiva contra los inmigrantes en todo el país. Se dispararon los arrestos en aeropuertos, se retomó el debate contra la ciudadanía por nacimiento y ya se empiezan a exigir garantías económicas a ciertos viajeros que quieren entrar a Estados Unidos. A esto se suma la suspensión del TPS para las personas de Haití y Venezuela. Abogados de inmigración coinciden en que la situación podría empeorar, aunque anticipan una ola de resistencia en los tribunales. Con los detalles desde la ciudad de Washington, José López Zamorano.
2: Desde la oficina Oval, el presidente Donald Trump abrió un nuevo frente en su ofensiva contra la ciudadanía estadounidense por nacimiento a hijos de indocumentados y firmó dos órdenes ejecutivas contra el llamado turismo de parto y determinadas categorías de hijos de extranjeros. Tuvimos una decisión muy desafortunada en la Corte Suprema con respecto al derecho de nacimiento. Estuvo reñida, pero fue una decisión muy desafortunada, así que estamos haciendo ajustes porque es muy injusto. La primera orden ejecutiva identifica cuatro categorías de hijos de extranjeros que no tienen derecho a la ciudadanía por nacimiento, y la segunda incluye a hijos de personas clasificadas como enemigos extranjeros, entre ellas integrantes de los cárteles del narcotráfico. Las órdenes forman parte de un tsunami de recientes acciones en migración, la revocación de 175 mil visas, la imposición de una fianza de $20,000 a solicitantes de visa de turismo o negocios, una ofensiva contra el turismo por nacimiento, así como la dotación de $20 millones para que agentes del ICE porten guantes eléctricos a fin de detener a migrantes combativos. Todo esto en el marco de un nuevo incidente en que un agente del ICE desenfundó su arma contra Carolina Molina, una ciudadana estadounidense de origen latino en Virginia.
3: Nunca había visto un cambio tan agresivo y tan significativo en todo lo que es procesos de inmigración. Las directrices que el presidente Trump le da al Departamento de Justicia son básicamente negar, negar, negar.
2: El veterano abogado migratorio Luis Paoli sostiene que afortunadamente muchas de las decisiones del presidente buscan ser neutralizadas en las cortes por una red de resistencia de organizaciones independientes.
3: Estamos viendo también mucha litigación federal por la agresividad del gobierno en muchas ocasiones. Esta agresividad de hacer cumplir la ley pasa a los límites constitucionales y estamos viendo mucha litigación en las cortes federales.
2: Una de esas demandas prosiguió esta semana en Los Ángeles, en el caso Vázquez Perdomo contra Mullen. Los demandantes, incluidos trabajadores detenidos, alegan que agentes del ICE realizaron detenciones y arrestos sin una sospecha suficiente, con base en factores como la apariencia racial o étnica, hablar español o inglés con acento. La Unión de Campesinos, United Farm Workers, es parte de los demandantes. Su líder, Teresa Romero, habló fuera de la corte.
4: Ellos no merecen eso. Están arrestando personas inocentes y que trabajan arduamente para alimentarnos. Seamos la voz que ellos necesitan. para poder seguir peleando por ellos.
2: El abogado migratorio Gunter Sanabria confía que existen méritos para ganar algunas de las demandas, en momentos que las acciones de la Casa Blanca son sin precedentes.
5: Es una caza contra los inmigrantes, sobre todo los inmigrantes de Latinoamérica. Un día sale una regla, el otro día sale otra. ¿Cuándo puedes comprar casa? ¿Quién puede tener cuenta de banco? ¿Quién se puede casar con un ciudadano? Y ahora, ¿quién puede venir embarazado? Es increíble.
2: Por lo pronto, la Unión Estadounidense por las Libertades Civiles, ACLU, y otros grupos solicitaron a un tribunal federal que aclare de manera inequívoca que la ciudadanía de los bebés amparados por la demanda colectiva ganada en la Suprema Corte está protegida a pesar de la nueva orden ejecutiva de la Casa Blanca. Los abogados creen que algunas de las demandas serán exitosas, pero anticipan nuevas acciones en la ofensiva migratoria, al menos durante el resto del mandato del presidente Trump. Para la edición semanaria del Noticiero Latino, desde Washington, José López Zamorano.
1: Después de avanzar históricamente entre los electores latinos en 2024, los republicanos de Texas enfrentan una nueva batalla por ese voto rumbo a noviembre. Aunque impulsaron un nuevo mapa electoral para obtener hasta 5 escaños adicionales, buscan reforzar su mayoría en el Congreso y recuperar terreno. Uno de los distritos en disputa es el 23, donde dos candidatos latinos se enfrentan. Mariana Pineda conversó con una residente de ese distrito y con expertos y nos entrega su reporte desde Houston.
6: Raquel Durón Donahue, quien vive en La Coste, una pequeña comunidad rural del distrito 23, dice no sentirse atada a ninguno de los dos grandes partidos.
7: No me considero republicana ni demócrata. No voto por un partido, voto por la persona y por lo que representa.
6: La diseñadora de interiores, madre de dos hijos y esposa de un pequeño empresario, dice que en 2024 votó por primera vez por el Partido Verde, principalmente por su preocupación por la situación en Medio Oriente. Para noviembre, entre sus prioridades están el costo de vida, la inmigración, el acceso a la salud y el uso de fondos públicos estadounidenses para financiar guerras y operaciones en esa región. También le preocupa el precio de la gasolina, ya que su trabajo depende de las ventas y requiere conducir largas distancias por el área de San Antonio.
7: No tengo un vehículo de la compañía, así que yo la pago. A veces manejo una o dos horas para ver a un cliente y si no logro cerrar la venta, no gano nada.
6: Y la preocupación de Raquel se repite, asegura Ricardo Rauseo Landa, secretario de Somos Votantes, una organización no partidista que promueve la participación electoral.
8: Los votantes latinos nos dijeron que 81% estaba frustrado por el precio de la gasolina atado a este conflicto y 75% estaba también frustrado en cuanto a la inflación.
6: Los latinos son el grupo étnico más numeroso de Texas, pero su participación electoral sigue siendo baja, especialmente en elecciones intermedias. Este noviembre podría ser diferente, según una reciente encuesta que destaca a Ricardo. Somos Votantes está invirtiendo $2 millones en educación y contacto con electores.
8: 84% de los latinos nos dijeron que estaban motivados y 61% nos dijo que estaba extremadamente motivado de acudir a las urnas y 94% de todos ellos nos dijeron que era la economía.
6: Con esos datos coincide Lidia Camarillo, presidenta del proyecto de votantes del suroeste, y va más allá.
9: Lo más importante para los votantes latinos es cómo van a sostener a sus familias y cómo van a sostener a las siguientes generaciones.
6: Y esta motivación cobra especial relevancia en el Distrito 23, incluido en el nuevo mapa que los republicanos rediseñaron para reforzar su mayoría en el Congreso. Donald Trump ganó este distrito por 15 puntos en 2024 y en noviembre el republicano Brandon Herrera y la demócrata Katie Padilla Stout se disputarán al escaño que se extiende desde San Antonio hasta El Paso. El Distrito 23 es uno de tres distritos de mayoría hispana en Texas que los demócratas consideran pueden ganar junto con los distritos 15 y 35, triunfos que, de concretarse en noviembre, podrían tener, según Lidia Camarillo, un impacto mucho más allá de Texas.
9: Que el voto latino va a decidir quién controla la Casa, el Congreso y el Senado, no solo en Texas, pero a través de los Estados Unidos.
6: Ya sea quién se inclinará a este voto dependerá de convencer a electores como Raquel, una tejana de raíces mexicanas cuya familia lleva más de un siglo en la zona.
7: Para mí es muy importante que los candidatos sean transparentes sobre quién financia sus campañas y también saber qué harán en temas como inmigración y salud.
6: Para la edición semanaria de Noticiero Latino desde Houston, Mariana Pineda.
1: A partir de septiembre empezará a regir la nueva regla de carga pública reactivada por el gobierno de Donald Trump. La medida genera temor en las familias con estatus mixto en California. Expertos anticipan que muchos dejarán de solicitar apoyo público, lo que afectará la salud y el bienestar de miles de niños y niñas ciudadanas con padres indocumentados. Desde Los Ángeles, Araceli Martínez nos comparte la historia de una familia que vive momentos de incertidumbre en medio de esta situación.
10: Es triste no estar con la incertidumbre de que qué va a pasar si el mes que entra me llega una carta y me dice, no, sabes que siempre ya no calificas.
11: Lina, quien pidió no revelar su nombre por razones de seguridad, es una madre de familia indocumentada que recibe $400 en cupones de alimentos cada mes y el seguro médico llamado Medical para sus dos hijas de 15 y 13 años nacidas en Los Ángeles. No solo tiene miedo que le afecte a la hora de solicitar la residencia, sino que le cancelen los beneficios para sus hijas.
10: Es el temorcito ahí de que, ¿cómo voy a cubrir esos $400?
11: Aun cuando los hijos de padres indocumentados nacidos en Estados Unidos tienen derecho a recibir atención médica y asistencia alimentaria, hay tal desinformación y confusión que muchas familias renuncian a estos beneficios. O como Lisa, que vive con el miedo de que cuando solicite la residencia permanente dentro de 6 años, al cumplir su hija mayor los 21 años, se la nieguen. Y está dudando en solicitar de nuevo los cupones de alimentos conocidos en California como CalFresh.
10: Sí me queda un poco la duda porque ¿cómo yo compruebo que esos beneficios son única y exclusivamente para ellas?
11: La llamada carga pública será reactivada de nuevo a mediados de septiembre, con un mayor escrutinio de los trámites para descartar a quien haya solicitado ayuda pública o pudiera solicitarla en el futuro, especialmente a los que piden la residencia o el ajuste de estatus dentro de Estados Unidos. Y esos temores han aumentado debido a la agenda agresiva de deportaciones de la administración Trump. Si bien hay litigios en curso al respecto, estos toman tiempo en resolverse, asegura Joan Alker, directora ejecutiva del Centro para Niños y Familias.
12: Tienen miedo porque por primera vez en la historia el Departamento de Salud y Servicios Humanos ha declarado que compartirá datos del seguro Medicaid y el programa CHIP con ICE.
11: En California, uno de cada dos niños tiene un padre indocumentado, por lo que el doctor Giridhar Maya, médico especialista en salud pública, recomienda buscar ayuda legal en una organización no lucrativa que despeje sus dudas sobre las nuevas reglas y sus derechos. Y es que la norma de la carga pública tuvo un impacto enorme en los niños de hogares con estatus migratorio mixto durante la primera administración Trump, recuerda el doctor Maya.
13: Más de 700,000 niños de estas familias perdieron los beneficios de SNAP en un periodo de solo 2 años.
11: Mientras tanto, Joan, del Centro de Familias y Niños, aconseja a los padres pedir ayuda a miembros de la comunidad de confianza, como pediatras, enfermeras de las escuelas y trabajadores de la salud.
12: Por favor, busquen a alguien en quien confíen y que los apoye.
11: Por su parte, Lina sigue trabajando duro en una agencia inmobiliaria, con la esperanza de que cambie la campaña de acoso contra los inmigrantes y un día pueda regularizar su estatus migratorio. Mientras tanto, la incertidumbre sobre qué más podría pasar la persigue día a día, ya que el Medical y los cupones de alimentos han hecho una diferencia en las vidas de sus hijas frente al alto costo de la vida.
10: Hasta ahorita que por lo menos mis niñas sigan teniendo los beneficios que como ciudadanas les corresponden.
11: Para la edición semanaria de Noticiero Latino, desde Los Ángeles, Araceli Martínez.
1: 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Director de Noticias Samuel Orozco, coordinadora de producción de Cire Yepes, productor Rubén Tapia, conducción técnica Jorge Ramírez, asociada de producción María de Jesús Gómez, yo soy Chelis López. 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

Qué bella melodía, hoy lo haré. Bueno, esperemos que todos nosotros podamos hacer lo que necesitamos hacer hoy. Hoy lo haré, no dejemos para mañana lo que podamos hacer hoy. Y hoy lo haré, ya aquí estoy, hoy lo hice. Hola, ¿qué tal? Buenos días. Soy Mari Bandy, un saludo cordial para usted. También para mi amiguita Marisa. Hola, ¿qué tal? Buenos días. Felicidades y espero que estés disfrutando de la programación de Radio Bilingüe. Gracias por estar con nosotros. Y también le queremos anunciar que hay para su carro, su camioneta, su RV, lo que tenga, un free smog. O sea, le van a revisar el smog a ver cómo está trabajando. Gratuitamente, y si necesita dinero para si le dicen que no pasó, por ejemplo, a alguien no le pasa el carro y le dicen no, pues no pasó. Bueno, ok, entonces le van a regalar $500 para que lo pueda reparar si es que su carro no pasa la emisión o el examen de la emisión, ok. Pero es bien importante que cheque su emisión, porque hay unos carros que veo por ahí echando un montón de madera y todo, y no está permitido. Así es que lleve usted su carro el sábado 22 de agosto. Esto es en Fresno, por la 4500 East Kings Canyon. El camino así se llama. 4500 East Kings Canyon Road, aquí en Fresno, 93702. Ahí, para más información, está en los terrenos de la feria, los terrenos de la feria de Fresno. Ok, llévelo el sábado, agosto 22, de 7:45 de la mañana a 11:45 de la mañana. No se le vaya a pasar. Este programa está siendo posible por el Valley Air District. El aire del valle, aquí es un distrito que tenemos que se llama Sea Valley Air District, en Fresno y en Madera, y en todos los lugares existe por ahí. Está en el Valle de San Joaquín, ¿ok? Así es que vaya y agarre su tune-up, que le arreglen su smog si es que no trabaja. Ok, 7:20 minutos aquí en Fresno, California. Desde los estudios de Fresno, California, estamos para todo el mundo. También en las redes sociales estamos en el www.radiobilingüe.org. Ok, vamos a seguir con mucha más música. Habíamos escuchado la bonita voz de Gaby Nodal, dice Hoy lo haré, para ustedes aquí en Radio Bilingüe, y vamos a seguir con otra melodía que se llama Para que te conocí, Oro Norteño, y también Cariño mío, con Ramón Ayala, y así nos vamos a ir esta mañana. Pasan 20 minutos después de la hora, soy Mari Pandi, bienvenido a la programación Amanecer Norteño de hoy día 15 de agosto del año 2026. Felicidades en su cumpleaños, su onomástico, su aniversario. Hoy es el día de las Asunciones, si usted se llama Asunción, pues lo estamos felicitando en su onomástico. Y usted que está sintonizando Radio Bilingüe, muy bienvenido, buenos días. Y aquí estamos hasta eso de las 8 de la mañana, cuando viene el noticiero. Y a las 8:14 viene Sammy Rodríguez. Yo soy Mari Bandy, voy a estar aquí hasta las 8. ¿Me acompaña? Muchas gracias.

Ahí te mandamos esa canción, cariñito mío. Hola, ¿qué tal? Cariño mío, nada menos que Ramoncito Ayala para usted aquí en Radio Bilingüe. También, ¿para qué te conocí? Con Oro Norteño. Y bueno, ¿para qué te conocí? Cuando menos, para alegrarme un buen tiempo. Y pues para seguir recordándote, por supuesto. Dice la canción, ¿para qué te conocí si me ibas a llenar de dolor y de tristeza y no sé qué tanto? No, pero también te llenó de felicidad mucho tiempo, ¿no? Okay, así está, o poquito tiempo, como sea, pero el caso es que pasó y sucedió, y gracias a Dios. Bueno, pasan ya 7:28 aquí en Radio Bilingüe. Buenos días a Juan Valdés en Bakersfield. Hola, ¿qué tal? Buenos días, Héctor Hernández en Porterville. Claro que sí, felicidades, no nos olvidamos de ti. Gracias por estar con nosotros, te lo agradecemos, y espero que pronto te alivies ya y te sientas mucho mejor, ¿okay? Te queremos mucho y te deseamos mucha, mucha salud, así como a cada uno de ustedes, amigos radioescuchas, les estamos diciendo mucha salud, mucha paz, mucho amor, mucho perdón. Es importante perdonar, y el que no perdona, pues es el que sufre más. Recuerde eso. Si usted no perdona, usted es el que va a sufrir, porque se le va a pasar pensando en que no lo perdoné, que bueno, se lo merece, este y el otro. No. Usted es el que salió perdiendo. Así es que perdone, porque debemos perdonar 70 veces 7, o sea, un montonal de veces. Ok, bueno, vamos a seguir con mucha más música aquí en Radio Bilingüe. Soy Mari Bandy, bienvenido a la programación una vez más de las 7 de la mañana. Voy a estar aquí hasta eso de las 8, a las 8 el noticiero, y a las 8:14 aproximadamente viene por aquí a esa hora Sammy Rodríguez para seguir con la onda tejana para usted. Le tenemos mucha música a las 24 horas y mucha información especial. Aquí no hay anuncios de comerciales ni nada así, ok, nada más anuncios especiales como eso que le leí de que haga su carro smug gratis. También hay un workshop, un taller de información para la

0: Migración en Porterville, ya le voy a dar más información en unos minutos, ¿ok? Usted que vive en Porterville, ¿ok, Hector? Muchas gracias. Vamos a seguir con otra bonita melodía que se llama Ay, cómo te extraño, mi amor, ¿ok? ¿Para qué te conocí? Pero bueno, cómo te extraño muchísimo. Cómo te extraño, mi amor, oro norteño. Espero que la estés pasando bien, que estés bien feliz y que tengas mucha, mucha salud. También de Cómo te extraño, mi amor, viene El hijo ausente con Héctor Montemayor para todos ustedes aquí en Radio Bilingüe. Buenos días. Ya pasan 29 minutos después de la hora. Nos vamos a identificar y luego vamos a seguir con esta bonita melodía que se llama Cómo te extraño, mi amor. Aquí es Radio Bilingüe. Este es tu programa Amanecer Norteño del día 15 de agosto del año 2026. Y el día que estamos celebrando hoy es a Asunción. Ese es el onomástico de hoy. Estamos con la playlist número 2, la lista de canciones. Esta ya es la última por estos 3 meses. Después vienen otros 3 meses más tarde. Ok, 7:30. Buenos días y bienvenido a la programación de Radio Bilingüe. Este es su programa Amanecer Norteño. Yo soy Mari Pandy y Jan Soto están los teléfonos 559-264-9191.
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También quisiera morirme yo. Bueno, pues ese es un bonito pensamiento que tiene uno porque ama tanto a la persona amada, pero pues no, Dios nos puso en este mundo y hasta que terminemos nuestra labor aquí, entonces sí nos podemos ir. Pero yo sé de qué está hablando, así es que no se preocupe. Felicidades, siga pensando igual y así sigue más feliz. Porque bueno, entonces en ese caso hay que comunicarse mientras la familia está aquí, ¿verdad? Mientras el ser amado está allí, mientras esa muchacha, ese muchacho lo está esperando que le llame, esa mujer, ese hombre, usted llame, comuníquese con sus seres amados, ya sea por mensaje en la internet, por teléfono, en persona, cuando sea posible, es bien importante, ¿ok? Comunicarse con sus seres amados. Buenos días y muy bienvenido a la programación. Hoy es un día bonito que tenemos el playlist, o sea, estamos escribiendo todas las canciones que se tocan, quién las canta y a qué hora las tocamos, etcétera. Así es que gracias por estar con nosotros y gracias por aguantarnos ahí cuando llama en la línea y no le podemos contestar luego. Muchas gracias por sus telefonemas, 559-264-9191, a cargo del señor Jan Soto. Yo soy Mari Bandy, buenos días y bienvenido a la programación cuando pasan 38 minutos después de las 7. Y claro que no, señorita Molina, por allá en Nicaragua, no nos olvidamos de usted. Dice, pues yo escribo acá por la internet y por Facebook, etcétera. Y pues nosotros bien agradecidas que se meta por ahí en Messenger también. Muchas gracias. Nada más a veces no tengo tiempo de checarlo, ¿ok? Concepción Molina y toda su familia por allá en Nicaragua. Buenos días y muy bienvenida a la programación y gracias por estar con nosotros por allá tan lejos. Y así tenemos gente por todo el mundo escuchándonos. Estamos muy agradecidos. La semana pasada también nos llamaron de Puerto Rico. Muchísimas gracias. Estamos agradecidos con todos ustedes. Gracias por estar escuchando Radio Bilingüe, su programa favorito de esta mañana, que se llama Amanecer Norteño. Y luego viene su otro programa favorito también con la música norteña de Sammy Rodríguez que se llama La Onda Tejana a eso de las 8 con 14 minutos aproximadamente, ¿ok? Bueno, mientras tanto vamos a seguir con una bonita melodía que se llama Imposible Olvidarte con los Alegres de la Sierra y después otra que se llama Te Quedaste Adentro con los Llaneros de Guamuchi. Y así nos vamos a ir esta mañana. Buenos días y bienvenido a la programación. Lo queremos felicitar en esta mañana por estar con nosotros y por estar allí. Gracias a Dios por la vida y la salud que nos presta. Yo estoy muy agradecida con mi Padre Celestial por la vida, por la salud. Y en lo que cabe, dice la gente, usted y yo estamos bien, ¿cierto? Bueno, así es que dele gracias a Dios sus comidas, cuando se levante, cuando se acueste, cuando, cada vez que lo piense, en su corazón, en su mente, hay que estar dándole gracias a Dios por todo. Hasta por lo malo, sí, claro, por lo malo también, por alguna razón nos pasa lo malo. Tenemos que aprender, tenemos que vivir y tenemos que agradecer. Así es que adelante todo mundo con su vida que Dios nos ha dado. Y seguimos con mucha más música aquí en Radio Bilingüe. Buenos días.

imposible, mi amor. Imposible, imposible, imposible olvidarte. Ay, ¿no dicen que todo es posible? Ah, bueno, posible olvidarte. No, es imposible la verdad para mí. Pero bueno, estoy tratando. Aquí en Radio Bilingüe pasan ya 43 minutos con 37 segundos y tenemos información de un taller de inmigración en Porterville el sábado, hoy mismo, agosto 15, hoy mismo, a las 9 de la mañana hasta la 1. Así es que ya tiene una hora, unos 15 minutos y una hora para llegar allá. De las 9 a la 1, o tiene hasta la 1 realmente. Es en Proteus Incorporated, 54 North Main Street en Porterville, California. Ok, Hector, allá en Porterville, en el 54 North Main Street, Porterville, California, 93257. Mi pueblo donde crecí yo. Así es que sé exactamente dónde está el 54 North Main, por ahí, Hector. Por ahí crecí yo, me gustó mucho ese pueblo, lo quiero todavía. Y pues tengo bonitos recuerdos, claro que sí. Bueno, estos servicios están para usted por appointment o puede nada más llegar. Si necesita llegar, nada más llegue y ahí lo van a atender. Pero, por ejemplo, si tiene usted una cita, le van a dar prioridad a usted, ¿ok? Así es que hágalo con cita si puede. Puede llamar al 559-666-6446. 559-666-6446 para que le den prioridad a su caso, ¿ok? Este es para un taller en Porterville de la inmigración. Servicios de DACA para que renueve su DACA, su ciudadanía, su residencia permanente legal, también puede hacerlo, o puede consultar con los abogados de inmigración para algún otro servicio que necesite acreditarse. Ahí están ellos para ayudarle a representarlo. Y también conozca sus derechos. Recuerde la tarjetita roja. Si no está seguro qué es la tarjetita roja, pregunte y que le den una tarjetita roja. Es muy importante para que sepa sus derechos y para que le respeten sus derechos, ¿ok? Los documentos que debe de llevar para que si quiere renovar su DACA, necesita llevar, por favor, una copia de su aplicación que hizo usted en el pasado. También su permiso de trabajo, su tarjeta de seguro social, su licencia de manejar o alguna otra identificación que tenga usted que sea válida, la carta del DACA, el 1797, y también la noticia que recibió usted de la tarjeta, el 1797D, un pasaporte con su foto y también un pasaporte que usted ya tenga, más bien es una foto para su pasaporte o un pasaporte si es que ya lo tiene. Ok, es importante, bien importante que usted renueve su aplicación y que las ponga en línea también si puede. Le van a cobrar en línea $555 por ese servicio. Puede usar su tarjeta de débito o su tarjeta de Visa. Y déjeme ver por acá. Dice que otra documentación que puede hacer para su ciudadanía, los servicios de ciudadanía son su residente tarjeta verde, de que está usted legal permanente, su seguro social, su tarjeta de manejar, su driver's license, su licencia de manejar o una identificación, y también sus papeles del de cuando usted hizo su declaración de taxes, ¿ok? Es bien importante. Si se le olvida algo o necesita más información, pues puede llamar al 559-666-6446. Este es para el taller de inmigración por allá
en Porterville, California. Pasan ya 48 minutos después de la hora. Soy Mari Bandy. Aquí voy a estar hasta eso de las 8. A las 8 el noticiero. Las 8 con 14, Sammy Rodríguez y la Onda Tejana. Mientras tanto, mucha más música. Te quedaste adentro, los llaneros de Guamuchi y después Paraíso de Amor con Adolfo Urías. Y así nos vamos a ir con El Cielo Estaba Llorando, Carlos y José, esta mañana aquí en Radio Bilingüe. Buenos días, soy Mari Bandy. Un saludo muy cordial y mucha, mucha salud le estoy deseando en este día. Felicidades.

muchas gracias por su fina sintonía. Nos despedimos en esta ocasión de esta programación de este día hermoso de 15 de agosto 2026. Y es su programa Amanecer Norteño aquí en Radio Bilingüe con su amiga y servidora Mari Bandy, que le dice Dios lo bendiga, cuídese mucho, beba mucha agua, estése hidratado y cuide a toda la gente a su alrededor y a sus animalitos también, los perritos, los gatitos, etcétera. 7:56, me despido con una bonita melodía, el cielo estaba llorando, y también pues deseándole lo mejor, lo máximo, y invitándolo a las 8 el noticiero, 8:14, Sammy Rodríguez, que Dios lo bendiga, hasta la próxima, lo quiero mucho, los amo.

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1: Esta es la edición semanaria de Noticiero Latino. Les saluda Chelis López con los temas de la semana. Se anticipa una ola de resistencia ante una nueva ofensiva migratoria. Texas, campo de batalla por el voto latino. Reactivación de reglas de carga pública preocupa a familias mixtas. La administración Trump arrecia su ofensiva contra los inmigrantes en todo el país. Se dispararon los arrestos en aeropuertos, se retomó el debate contra la ciudadanía por nacimiento y ya se empiezan a exigir garantías económicas a ciertos viajeros que quieren entrar a Estados Unidos. A esto se suma la suspensión del TPS para las personas de Haití y Venezuela. Abogados de inmigración coinciden en que la situación podría empeorar, aunque anticipan una ola de resistencia en los tribunales. Con los detalles desde la ciudad de Washington, José López Zamorano.
2: Desde la oficina Oval, el presidente Donald Trump abrió un nuevo frente en su ofensiva contra la ciudadanía estadounidense por nacimiento a hijos de indocumentados y firmó dos órdenes ejecutivas contra el llamado turismo de parto y determinadas categorías de hijos de extranjeros. Tuvimos una decisión muy desafortunada en la Corte Suprema con respecto al derecho de nacimiento. Estuvo reñida, pero fue una decisión muy desafortunada, así que estamos haciendo ajustes porque es muy injusto. La primera orden ejecutiva identifica cuatro categorías de hijos de extranjeros que no tienen derecho a la ciudadanía por nacimiento, y la segunda incluye a hijos de personas clasificadas como enemigos extranjeros, entre ellas integrantes de los cárteles del narcotráfico. Las órdenes forman parte de un tsunami de recientes acciones en migración, la revocación de 175 mil visas, la imposición de una fianza de $20,000 a solicitantes de visa de turismo o negocios, una ofensiva contra el turismo por nacimiento, así como la dotación de $20 millones para que agentes del ICE porten guantes eléctricos a fin de detener a migrantes combativos. Todo esto en el marco de un nuevo incidente en que un agente de ICE desenfundó su arma contra Carolina Molina, una ciudadana estadounidense de origen latino en Virginia.
3: Nunca había visto un cambio tan agresivo y tan significativo en todo lo que es procesos de inmigración. Las directrices que el presidente Trump le da al Departamento de Justicia son básicamente negar, negar, negar.
2: El veterano abogado migratorio Luis Paoli sostiene que afortunadamente muchas de las decisiones del presidente buscan ser neutralizadas en las cortes por una red de resistencia de organizaciones independientes.
3: Estamos viendo también mucha litigación federal por la agresividad del gobierno en muchas ocasiones. Esta agresividad de hacer cumplir la ley pasa a los límites constitucionales y estamos viendo mucha litigación en las cortes federales.
2: Una de esas demandas prosiguió esta semana en Los Ángeles, en el caso Vázquez Perdomo contra Mullen. Los demandantes, incluidos trabajadores detenidos, alegan que agentes del ICE realizaron detenciones y arrestos sin una sospecha suficiente, con base en factores como la apariencia racial o étnica, hablar español o inglés con acento. La Unión de Campesinos, United Farm Workers, es parte de los demandantes. Su líder, Teresa Romero, habló fuera de la corte.
4: Ellos no merecen eso. Están arrestando personas inocentes y que trabajan arduamente para alimentarnos. Seamos la voz que ellos necesitan para poder seguir peleando por ellos.
2: El abogado migratorio Gunter Sanabria confía que existen méritos para ganar algunas de las demandas, en momentos que las acciones de la Casa Blanca son sin precedentes.
5: Es una caza contra los inmigrantes, sobre todo los inmigrantes de Latinoamérica. Un día sale una regla, el otro día sale otra. ¿Cuándo puedes comprar casa? ¿Quién puede tener cuenta de banco? ¿Quién se puede casar con un ciudadano? Y ahora, ¿quién puede venir embarazado? Es increíble.
2: Por lo pronto, la Unión Estadounidense por las Libertades Civiles, ACLU, y otros grupos solicitaron a un tribunal federal que aclare de manera inequívoca que la ciudadanía de los bebés amparados por la demanda colectiva ganada en la Suprema Corte está protegida a pesar de la nueva orden ejecutiva de la Casa Blanca. Los abogados creen que algunas de las demandas serán exitosas, pero anticipan nuevas acciones en la ofensiva migratoria, al menos durante el resto del mandato del presidente Trump. Para la edición semanaria del Noticiero Latino, desde Washington, José López Zamorano.
1: Después de avanzar históricamente entre los electores latinos en 2024, los republicanos de Texas se enfrentan una nueva batalla por ese voto rumbo a noviembre. Aunque impulsaron un nuevo mapa electoral para obtener hasta 5 escaños adicionales, buscan reforzar su mayoría en el Congreso y recuperar terreno. Uno de los distritos en disputa es el 23, donde dos candidatos latinos se enfrentan. Mariana Pineda conversó con una residente de ese distrito y con expertos y nos entrega su reporte desde Houston.
6: Raquel Durón Donahue, quien vive en La Coste, una pequeña comunidad rural del distrito 23, dice no sentirse atada a ninguno de los dos grandes partidos.
7: No me considero republicana ni demócrata. No voto por un partido. Voto por la persona y por lo que representa.
6: La diseñadora de interiores, madre de dos hijos y esposa de un pequeño empresario, dice que en 2024 votó por primera vez por el Partido Verde, principalmente por su preocupación por la situación en Medio Oriente. Para noviembre, entre sus prioridades están el costo de vida, la inmigración, el acceso a la salud y el uso de fondos públicos estadounidenses para financiar guerras y operaciones en esa región. También le preocupa el precio de la gasolina, ya que su trabajo depende de las ventas y requiere conducir largas distancias por el área de San Antonio.
7: No tengo un vehículo de la compañía, así que yo la pago. A veces manejo una o dos horas para ver a un cliente y si no logro cerrar la venta, no gano nada.
6: Y la preocupación de Raquel se repite, asegura Ricardo Rauseo Landa, secretario de Somos Votantes, una organización no partidista que promueve la participación electoral.
8: Los votantes latinos nos dijeron que 81% estaba frustrado por el precio de la gasolina atado a este conflicto y 75% estaba también frustrado en cuanto a la inflación.
6: Los latinos son el grupo étnico más numeroso de Texas, pero su participación electoral sigue siendo baja, especialmente en elecciones intermedias. Este noviembre podría ser diferente según una reciente encuesta que destaca a Ricardo. Somos Votantes está invirtiendo $2 millones en educación y contacto con electores.
8: 84% de los latinos nos dijeron que estaban motivados y 61% nos dijo que estaba extremadamente motivado de acudir a las urnas y 94% de todos ellos nos dijeron que era la economía.
6: Con esos datos coincide Lidia Camarillo, presidenta del proyecto de votantes del suroeste, y va más allá.
9: Lo más importante para los votantes latinos es cómo van a sostener a sus familias y cómo van a sostener a las siguientes generaciones.
6: Y esta motivación cobra especial relevancia en el Distrito 23, incluido en el nuevo mapa que los republicanos rediseñaron para reforzar su mayoría en el Congreso. Donald Trump ganó este distrito por 15 puntos en 2024 y en noviembre el republicano Brandon Herrera y la demócrata Katie Padilla Stout se disputarán al escaño que se extiende desde San Antonio hasta El Paso. El Distrito 23 es uno de tres distritos de mayoría hispana en Texas que los demócratas consideran pueden ganar junto con los distritos 15 y 35, triunfos que, de concretarse en noviembre, podrían tener, según Lidia Camarillo, un impacto mucho más allá de Texas.
9: Que el voto latino va a decidir quién controla la Casa, el Congreso y el Senado, no solo en Texas, pero a través de los Estados Unidos.
6: Ya sea quién se inclinará a este voto dependerá de convencer a electores como Raquel, una tejana de raíces mexicanas cuya familia lleva más de un siglo en la zona.
7: Para mí es muy importante que los candidatos sean transparentes sobre quién financia sus campañas y también saber qué harán en temas como inmigración y salud.
6: Para la edición semanaria de Noticiero Latino desde Houston, Mariana Pineda.
1: A partir de septiembre empezará a regir la nueva regla de carga pública reactivada por el gobierno de Donald Trump. La medida genera temor en las familias con estatus mixto en California. Expertos anticipan que muchos dejarán de solicitar apoyo público, lo que afectará la salud y el bienestar de miles de niños y niñas ciudadanas con padres indocumentados. Desde Los Ángeles, Araceli Martínez nos comparte la historia de una familia que vive momentos de incertidumbre en medio de esta situación.
10: Es triste, ¿no?, estar con la incertidumbre de que qué va a pasar si el mes que entra me llega una carta y me dice, no, sabes que siempre ya no calificas.
11: Lina, quien pidió no revelar su nombre por razones de seguridad, es una madre de familia indocumentada que recibe $400 en cupones de alimentos cada mes y el seguro médico llamado Medical para sus dos hijas de 15 y 13 años nacidas en Los Ángeles. No solo tiene miedo que le afecte a la hora de solicitar la residencia, sino que le cancelen los beneficios para sus hijas.
10: Es el temorcito ahí de que, ¿cómo voy a cubrir esos $400?
11: Aun cuando los hijos de padres indocumentados nacidos en Estados Unidos tienen derecho a recibir atención médica y asistencia alimentaria, hay tal desinformación y confusión que muchas familias renuncian a estos beneficios. O como Lisa, que vive con el miedo de que cuando solicite la residencia permanente dentro de 6 años, al cumplir su hija mayor los 21 años, se la nieguen. Y está dudando en solicitar de nuevo los cupones de alimentos conocidos en California como CalFresh.
10: Sí me queda un poco la duda porque ¿cómo yo compruebo que esos beneficios son única y exclusivamente para ellas?
11: La llamada carga pública será reactivada de nuevo a mediados de septiembre, con un mayor escrutinio de los trámites para descartar a quien haya solicitado ayuda pública o pudiera solicitarla en el futuro, especialmente a los que piden la residencia o el ajuste de estatus dentro de Estados Unidos. Y esos temores han aumentado debido a la agenda agresiva de deportaciones de la administración Trump. Si bien hay litigios en curso al respecto, estos toman tiempo en resolverse, asegura Joan Alker, directora ejecutiva del Centro para Niños y Familias.
12: Tienen miedo porque por primera vez en la historia, el Departamento de Salud y Servicios Humanos ha declarado que compartirá datos del seguro Medicaid y el programa CHIP con ICE.
11: En California, uno de cada dos niños tiene un padre indocumentado, por lo que el doctor Giridhar Maya, médico especialista en salud pública, recomienda buscar ayuda legal en una organización no lucrativa que despeje sus dudas sobre las nuevas reglas y sus derechos. Y es que la norma de la carga pública tuvo un impacto enorme en los niños de hogares con estatus migratorio mixto durante la primera administración Trump, recuerda el doctor Maya.
13: Más de 700,000 niños de estas familias perdieron los beneficios de SNAP en un periodo de solo 2 años.
11: Mientras tanto, Joan, del Centro de Familias y Niños, aconseja a los padres pedir ayuda a miembros de la comunidad de confianza, como pediatras, enfermeras de las escuelas y trabajadores de la salud.
12: Por favor, busquen a alguien en quien confíen y que los apoye.
11: Por su parte, Lina sigue trabajando duro en una agencia inmobiliaria, con la esperanza de que cambie la campaña de acoso contra los inmigrantes y un día pueda regularizar su estatus migratorio. Mientras tanto, la incertidumbre sobre qué más podría pasar la persigue día a día, ya que el Medical y los cupones de alimentos han hecho una diferencia en las vidas de sus hijas frente al alto costo de la vida.
10: Hasta ahorita que por lo menos mis niñas sigan teniendo los beneficios que como ciudadanas les corresponden.
11: Para la edición semanaria de Noticiero Latino, desde Los Ángeles, Araceli Martínez.
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0: That's La Diferencia, Preso en Tu Llamas. Y también escuchamos la Des, a Todo Mi Amor, Bernard, or Bernardo y sus compadres, el maquinista mix right there, yes. And we started off the program con Ken Fruity Villarreal y los Merricks, Merrick Special. Amigos, good morning and welcome to La Onda Tejana. Feliz sábado, happy Saturday, happy weekend. How you doing so far? Doing good? All right, nos da mucho gusto. Bienvenido a esta programación de hoy día sábado. Estamos a mitad del mes. How about that? We're in the middle of the month, 15th, August 15th, 2026. Y bueno, llevando a cabo esta bonita programación. Desde Fresno, California, en el Valle Central, San Joaquín, en el estado de Texas, saludando a todos nuestros amigos radio oyentes de costa a costa y de frontera a frontera, hasta donde se escuche nuestra señal de La Onda Tejana. Bienvenidos, welcome aboard, and you're listening nothing but the best of la música tejana. Allá, 46 years de pura música tejana desde Radio Bilingüe. Así que gracias a usted por apoyar su estación comunitaria y siga en sintonía y siga apoyando the one and only Radio Bilingüe. Los acompaña su amigo Samuel Rodríguez, where we've got about 33 minutes after the hour. I want to thank my good friend Mari Bandy, quien estuvo conduciendo la programación de Amanecer Norteño muy tempranito, 6 a 8 every Saturday. Así que lo invitamos a que la acompañe next weekend. And thank you, Mari Bandy. También a Mr. John Soto, él se encarga de todas las llamadas, dedications y requests en esa hora con Mari Bandy. All right, thank you both. Y un saludo para usted, donde quiera que se encuentre escuchándonos. We're going to be back con más música right after these important mensajes.
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0: That's Stephanie. Yeah, that's Stephanie Montiel, La Flecha Envenenada. Of course, Roberto Pulido recorded that one. And here we have it with Stephanie Montiel. Nice song, se oye bien. Arte Grina Band, Los Deseos de Mi Corazón. También escuchamos Tracy Pérez and Aviso Band, Corazón de Piedra. Well, amigos, ya en estos momentos 46 minutos después, Laura, good morning, how you doing? Nos da mucho gusto saludando a usted que nos, nos sintoniza en, por allá en Santa María, California, en la costa central, 98.7. También un saludo a los amigos over en Columbus, Nuevo México, 91.3 FM, y en Crystal City, Texas, y sus alrededores, that's 90.7 FM. Y también un saludo para usted, amigo mío, que nos escuchan a través del internet, el www.radiobilingüe.org, también a través de iTunes Radio y la aplicación de Radio Bilingüe. Hey, let me tell you que, well, if you're in the area de San Juan Bautista or thinking of taking a trip today, este fin de semana, déjenme decirles que el Teatro Campesino San Juan Bautista, California, presenta la obra Mummified Deer de Luis Valdés y dirigida por Kinan Valdés. Esto está inspirada en un artículo periodístico que relataba el misterioso hallazgo en el vientre de una anciana. Mummified Deer es una historia conmovedora y evocadora sobre Mama Chu, una mujer de 84 años cuya vida abarca casi un siglo de historia de México y California, y la obra entreje secretos, memoria ancestral, trauma y el mundo espiritual, transportando a usted el público a las antiguas ideas yaquis del distrito de Sonora, del desierto de Sonora, en el norte de México. Y bueno, la obra se presenta este fin de semana. It actually started ayer, inició la primera obra del Teatro Campesino, por allá en el Teatro Campesino. La función de hoy, este día, sábado 15 de agosto, inicia a las 2 de la tarde. Se cobrará una admisión por entrada. Si usted quiere más información, puede llamar al 831-623-2444. El Teatro Campesino está ubicado en el 704 de la calle 4, 4th Street en San Juan Bautista, California. Así que si tiene la oportunidad de estar por esa zona, por la zona, acérquese and check out este play, esta obra de Mummified Deer de Luis Valdés y dirigida por Kinan Valdés. All right, so Estriato Campesino over in San Juan Bautista, California. All right, get a chance, check it out. Vamos a regresar, amigos, con más de nuestra programación después de esto.
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Rubén Garza y la nueva hora, porque nosotros no, of course, a great tune que grabó el conjunto Hernán, who else? Oh, los hombres de Purea de Houston, Texas, right there, también le grabaron. También escuchamos Estando Yo Contigo, Roberto Pulido, and we're just about a few minutes top of the hour. Vamos a continuar, pero también queremos recordarles que al momento estamos anotando toda la música que usted ha estado escuchando desde last week, okay. Today's our last day para este programa, para este playlist que estamos ahorita llevando a cabo. But yeah, next weekend we'll be back to normal, right? Ahorita por lo pronto nos encontramos pocos ocupaditos aquí notando toda la música que usted está escuchando y disfrutando en esta programación. Así que tenga paciencia si no contestamos los teléfonos rápidamente, all right? Have a little bit of patience. We're going to try to get to all your phone calls as soon as possible, all right? Muy bien. Aquí tenemos a Rubén de la Cruz, su conjunto Princess Mary Bell Polka.

0: Ooh, yes, sirree, that's Joel Guzman, dice al cortar una gardenia right there. And escuchamos algo con los fantasmas del valle, allá en el campo, way over there, allá en el campo, yes. Okay, that was Los Fantasmas del Valle from their CD entitled Otro Nivel, Another Level. And of course, we started off the program con Flaco Jimenez, the best of Flaco, el güero. Polkas, that's Leonardo Flaco Jimenez, who passed away just, 2025, last year. Leyenda viva del acordeón y pionero de la música junto a Tex-Mex, quien llevó los sones tejanos por todo el mundo y ganó, 5 premios Grammy. Colaboró con artistas como The Rolling Stones, Bob Dylan en los 80s, a los 86 años dejó un legado imborrable en la música popular. He's from originally Aida, era de San Antonio, Texas. And él ayudó a definir el sonido tradicional del conjunto y la música tejana a lo largo de 70 años de trayectoria. Wow. Él también integró agrupaciones legendarias como The Texas Tornadoes y los Super 7. Compartió escenarios y estudios con figuras mundiales del rock y el country y el folk como Carlos Santana, Willie Nelson, Ry Cooder and The Rolling Stones. And of course, su álbum Partners, 1992, ingresó al Registro Nacional de Grabaciones de la Biblioteca del Congreso de los Estados Unidos en 2021. Así que acabamos de escuchar a Flaco Jimenez, quien recibió 5 premios Grammys y un premio de la trayectoria artística. Fue galardonado con la Medalla Nacional de las Artes en 2022. And of course, su insuperable acordeón Hohner Corona se exhibe en el Country Music Hall of Fame Museum. Wow. Así que a little bit of a bio de Flaco Jimenez. Amigos, good morning. Bienvenidos. Welcome a usted que nos brinda con su amable presencia como parte de nuestra audiencia en este fin de semana. Yes, sir. It's a weekend and Tejano weekend, Tejano Saturday, La Onda Tejana. And of course, with yours truly, Samuel Rodriguez. I want to thank you for tuning in to La Onda as always every Saturday at the same time and the same frequency. Just relax and let us handle La Onda Tejana airwaves. We're going to move on con más música después de esta breve pausa.
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0: That's J.C. Almanza, el hermano de, what's her name? La güerita, Elsa García, there you go, de Houston, Texas. That's J.C. Almanza, and backing him up right there in the court is David Lee Garza, and la canción, real nice song, Lo Que Te Prometí. También escuchamos From a City, Tejano Train, Jesse Villarreal, Perdóname Mujer, Joe Gutiérrez y Maravilla, Crazy Paloma, or Paloma Loca. Who else? Oh, también escuchamos Junior Aldaco, or J.R. Aldaco, and the Midwest All-Stars, Te Quiero De Verdad. And I'm not lying. Okay, why are you laughing? I don't know. All right, vamos a continuar, amigos. Good morning. Un saludo para todos ustedes que nos sintonizan este sábado. And, of course, we're broadcasting to you from Studios A, Radio Bilingüe in Fresno, California. And whether you're in tune here in California, Washington, Idaho, or deep in the heart of Texas, or donde sea, we're glad to have you with us. También un saludo a los amigos que nos escuchan en Las Cruces, Nuevo México. Hey, how you guys doing? Doing good. Nos da mucho gusto. We're going to move on con más música, where we've got unos minutos después de la hora. Regresamos con más de nuestra programación. Un saludo para los amigos en Batesville, Texas. It's KRZU 90.7 FM. Y también un saludo a los amigos up north, up in Huntington, Oregon. That's KRSO 91.5 FM. Y también un saludo a los amigos que nos escuchan right there en la Costa Central. San Luis Obispo, that's 92.9. And where else? Well, también un saludo por allá, way over there in el estado de Texas. And RGV, Rio Grande Valley, Zapata, Texas, KHEM, K-H-E-M, 89.3 FM. Donde quiera que se encuentre escuchándonos, thank you. Also, if you're streaming at radiobilingüe.org, gracias. Vamos a continuar. Let's do this and come back con más de nuestra programación.
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0: That's Jay Perez from CD entitled Le Seguiremos. We sure are. Vamos a seguirle. Yeah. Vuelve, return. Hey, come back. Escuchamos a Joel Nava. ¿Para qué? Well, I'll tell you un ratito. And también escuchamos Mingo Saldivar y sus tremendos cuatro espadas. Luna Azul, Kentucky Blue Moon. That's from a CD entitled Taste of Texas. También escuchamos los dos Gilbertos, una pulquita que por nombre Genaro Tamayes. And un saludo para el buen amigo Miguel Sánchez y al nene que nos sintonizan over in Salt Lake City, Utah. Thank you, my friends. También un saludo para Mr. Jesmo, the mailman. And los saludamos en este sábado. Y también saludamos a usted, amigo, amiga, que se encuentra, you're having a yard sale, garage sale, you're in the flea market, el remate, los saludamos en este día. Se encuentran escuchando el programa de Radio Bilingüe en este sábado. Les deseamos buena suerte en su yard sale, remate, garage sale, whatever you got there going in. Y al mismo tiempo, gracias por su amable sintonía. Así que muchísimas gracias por estar en sintonía con Radio Bilingüe en este, yes, Super Saturday, Tejano Saturday. Queremos enviar un saludo muy especial a todos los amigos que nos escuchan mientras organizan su yard sale, garage sale, o ahí en el remate, también a los compradores. How you doing? Okay, it's pretty good. It's a good price right there. Deseamos el mayor de los éxitos y que logren vender absolutamente todo lo que tienen ahí. All right, give them a good price and they'll like it. All right. Así que al mismo tiempo, crank up the volume, suelen el volumen del radio para atraer a los vecinos con buena música y ambiente and good prices and good merchandise ahí en el yard sale. Okay, vamos a continuar, amigos. Let's do this and then get back con más en nuestra programación.
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0: Yo soy Silvestre Rodríguez, toco el bajo eléctrico y soy de McAllen, Texas.
1: ¿Qué tal? Yo soy José Ángel Farías, yo soy el encargado de la animación del grupo Intocable. Pues esperemos que sigan el gusto de la gente, seguimos manteniendo el estilo, porque pues es un estilo para siempre.

That's Intocable, el amigo que se nos fue. And my good friend Mr. Jasmo de Porea del Valle Imperial dice, Sam, we just lost another friend el Friday. And can you play El Amigo Que Se Fue? Got it right there, my friend, by request. May you rest in peace. Thank you, Jasmo. Por allá en el Valle Imperial, por allá nos escucha, let's see, en el Centro Caléxico, 88.7 FM. Ya que estamos ahí, también saludamos a los amigos over en el Valle de Mexicali, always in tune con Radio Bilingüe. Let's see, también escuchamos Califas, Cumbia, Que Cura. All right, and who else? My Toot Toot, Misteño, and Jay Perez, of course, we heard Que Vuelve. And vamos a continuar, amigos, con más nuestra programación. And un saludo para los amigos que nos escuchan en Alamosa, Colorado, KHUI, 89.1 FM. También un saludo para los amigos over in Laytonville, California, KVOH, and where else, 88.7 FM, Modesto, California. Y usted que se encuentra laborando, trabajando, or just taking it easy, or having a yard sale, hey, gracias por acompañarnos. Got more great music. Aquí tenemos la actuación de Corazón Tejano and una polquiteca por nombre Emery's Polka. Red, set, go. Yes, sir.

Yes, that's the one and only Stephanie Lynn, que nos vino a interpretar esa canción que por nombre, dice Todo Mi Amor. También escuchamos Necesito Tus Besos, Need Your Kisses, that's Joe Lottie, Grupo Expresión, from the city entitled Inolvidable, Rubén Ramos en Texas. That's the way we do it in Texas, dice Rubén Ramos, and bienvenidos a la programación. If you just joined us, thank you very much, and coming up next, we've got none other than... Who is it? Yes, Santiago Garza. Santiago Garza y la naturaleza. Que esto, que el otro.

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Eso, Fernando.

0: That's David Lee Garza y los musicales out of Poteet, Texas, and their vocalist, Mr. Cesar Martinez, con la canción Secreto de Amor. También escuchamos a Río Jordán featuring Steve Jordan right there, La Mula Chula, yeah. Sunny Sauceda, El Alacrán right there. Y bueno, vamos a continuar, continuamos con nuestro álbum musical de La Onda Tejana, La Onda Chicana, en este sábado. Gracias a usted que nos acompaña y gracias por ser parte de nuestra familia de Radio Bilingüe. Don't touch a dial because we've got more great music, okay? Vamos a saludar aquí para Albert. Albert nos escucha. ¿Dónde, Albert? Dice por acá, Sam, en Madera, California, enjoying this great music and this great weather. Well, thank you, Albert. And también un saludo para, ya que andamos ahí, saludamos al birthday boy, Mr. Roy, who had just had a birthday not too long ago. Saludos para él, de parte de Connie, and de parte de sus amigos here at Radio Bilingüe, Mr. Roy López. Thank you. Dice Roy, mándale un saludo a unos camaradas por allá en Pearsall, Texas, para Epi and David Valadez, and de la guerra musical, Sam, de por allá, y demás músicos, and who I had the honor of meeting all these guys por allá not too long ago. In where's that? Pearsall, Texas. Yes. All right. So thank you, Roy, and saludos para todos ustedes que nos acompañan en este sábado. I've got something with Johnny Hernandez from that album Para la Gente that's coming up. But first, let's take care of some business por acá.
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0: No more feria, dice aquel camarada. Let's go home, mejor. Los Garza, that's Chente Barrera and Ritmo Pilón. That, remember that one that was recorded way back con Ken? Latin Breed, way back, Latin Breed, yes. And, of course, Jimmy Edwards. Pero aquí lo escuchamos con Chente Barrera. También escuchamos el Dorado Band, Tú Me Enredas, The A Band, Falling Love, Vocals, Mr. Raúl T., La Reina, La 45, Lo Que Menos Importa. Ahí también escuchamos el Top of the Hour, Adalberto Gallegos, right, Adalberto Gallegos. Y bueno, amigos, good morning or good afternoon, depende de donde escuchen nuestra programación. Bienvenidos a la programación de hoy día, sábado. Estamos a mitad del mes, 15th, August 15th. Boy, it's going pretty fast, el mes va rápidamente. Un saludo para usted que nos acompaña en su momento, donde quiera que se encuentre escuchándonos. Un saludo para donde anda la familia García que nos escucha en el parque. Lost Lake, they're out there, okay. They're lost, no, so Sam, we're not lost. We're at Lost Lake, okay. I know. Saludos para ustedes, we're having a great time por acá, escuchando la música también al mismo tiempo. Okay, dice un saludo para todos ahí en cabina. De parte de yours truly por acá en Lost Lake. Thank you. Y también un saludo para el buen amigo Roberto y Verónica y familia que nos escuchan por allá en el área de Phoenix, Arizona. Thank you, my friends. Y también un saludo para usted que nos escucha. Where at? Oh, you're in Silver City, Nuevo México. All right, KQTO 88.1 FM. Vamos a continuar. And happy birthday going out here to Erica Villarreal de Clovis, who's having a birthday. And this is from mom and brothers and sisters. And muy especialmente Lito. Lito gave me a little list of homework. Okay. I'm in search of those tunes there, Lito. Boys, those are good ones too. All right. So Dave Gutierrez and Jimmy Edwards, El Chamuzal. Chamuzal. Okay. I'm still in search of those. Okay. As soon as I get them, I'll put them on for you. Así que vamos a continuar. And si usted hoy día celebra el día su cumpleaños, su aniversario matrimonial, you're having a birthday, celebrating algún evento especial, la o lo felicitamos en este día de parte de sus amigos here at Radio Bilingüe, La Onda Tejana.
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0: Couple of tunes here by request. The Crazy Pimps, Cumbia de los Pimps. Saludando a Carlos, quiera escuchar a su rolita. Digo, Carlos, Carlos, escucha donde mero en Bakersfield. En Bakersfield, y aquí escuchamos Number the Best 90.1 FM. Thank you, Carlos. A los Bad Boys del Valle, eres clica. ¿Quién quería escuchar esa rolita? Este, Tony, ¿dónde está? Tony Martínez. Sí, es Tony Martínez. Lo escucha en donde mero, dice por acá, Sam, en Laria. De Eastern California, eres clica. All right, there you go. Bad Boys del Valle. También escuchamos a los García Brothers, La Culebra. And vamos a continuar, amigos, where we've got about 32 minutes after the hour. 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

0: Ooh, that's none other than Latin Express, and of course, Sonny Ozuna with them right there in esa grabación, Sunliner tribute right there, and that's from an album entitled Cruising Chicano Boulevard. También escuchamos Jesse Serrata recordando estos dos grandes músicos y cantantes, Jesse Serrata and the late Bobby Naranjo, who just passed away not too long ago, lo recordamos ahí, both of them right there con esa canción, Así Tendrá Que Ser. And that's from that album, The New Wave Band. Who else? Los Carnales, The Bros, Back and Back. Oh, Beyond and Back. There you go. Amor Nocturno. Vamos a continuar, amigos, con más nuestra programación. Vamos a, well, just a reminder, once again, nos encontramos, today's our last day de doing our playlist, ya que nos encontramos real busy right now. But we're trying to get to all your calls as soon as possible, right? Anotando toda la música aquí, nuestra computer, data playlist. Así que tenga paciencia. We're trying to get to all of them, all right? Muy bien. Mientras tanto, let's see, we got about 46 minutes after, 46 minutes after the hour.
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0: Es Mr. Gilberto Pérez y es el mundo moderno. Changing every day. What do we have? AI, artificial intelligence. Boy, los carros se corren solos. Yes. Anyways, that's a great tune right there. Mundo moderno. Y también escuchamos el desesperado Charro Band, Emilio Guerrero. My good friend Roberto quería escuchar Se Me Hizo Fácil. Yes, Se Me Hizo Fácil. And I found that one. Yes. That one, I don't have it with me on file right now. I have that album. That goes back to 78 con Charro Band, Emilio Guerrero. Se Me Hizo Fácil. That's from Volume 1. But aquí escuchamos Charro Band, Emilio Guerrero, con El Desesperado, con That's from the album Corazón Enamorado. See if I can get it next week, okay? Robert. Y Robert says, oh, okay. También escuchamos Showbat USA, Cerrando Puertas, and that's from the album Contigo Aprendí, and we're just about a few minutes away from, actually a minute and segundos away from top of the hour. Amigos, haga planes y anote la fecha en su calendario de este siguiente evento que patrocina el Veterans Network of Central San Joaquin Valley, la red de veteranos del Valle Central San Joaquin. Tendrán un evento de almuerzo en celebración del 250 aniversario de Estados Unidos, America, the Veterans Network of Central Valley, America 250 Celebration Lunch. Será el viernes 25 de septiembre al mediodía en Black Bear Diner en Fresno. Acompáñenos, el evento está abierto a toda la comunidad. Habrá oportunidades para establecer contactos, networking, habrá excelente comida, rifas y premios. Más información, 559-231-0122, 559-231-0122. We'll be right back después.
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0: That's Gabe Garcia and Rem Herrera. And who else? David Ligaras on accordion right there. That's from that album, One More Memory for the Camino. I'm the one that ain't coming back, dice la rolita. También escuchamos By Request, Start to Hitting a Band, An Empty Glass. That's it. Fill it up. Okay. Texas Tornadoes, By Request, Salvando Erica. We wanted to hear that one. Today's her birthday. Okay, so happy birthday here. Texas Tornadoes and la canción, Hey Baby, ¿Qué Pasó? Y me preguntaron about Texas Tornadoes. The passing, the last member del grupo Texas Tornadoes was Augie Mars. He passed away March of this year. And as far as I know, all four core founding members of Grammy-winning Tex-Mex supergroup Texas Tornadoes have passed away. Doug passed away in 99. He was only 58 years old. Wow. And luego, Freddie Fender, of course, he passed in 2006. He was 69. Flaco Jimenez, he passed away last year. He was 86. And Augie Myers, he just passed away in March. He was 85. Wow. Así que ahí vamos a escuchar. Recordando a los Texas Tornadoes con esa canción, Hey Baby, ¿Qué Pasó? And we're going to move on con más música. Let's do this.
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2: Los cambios que se dan en el cuerpo de la mujer durante el embarazo y después de dar a luz pueden causar en algunas la llamada depresión posparto. La doctora Carolina Reyes, una reconocida obstetra, explica.
3: 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Hablamos sobre la energía que uno puede tener durante el embarazo. Un poquito más energía de lo que uno tiene cuando no está embarazada. 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
2: 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Y siempre es recomendable visitar su doctor de 4 a 6 semanas después del parto para evaluar si hay un riesgo de depresión. Un mensaje de la serie Creciendo con Apoyo.
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0: También escuchamos Epi and Friends, Corazón de Piedra, from City Entitled, Mi Cultura y Tradición. And we're going to continue con más de nuestra programación.
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0: That's Latin Breed, and of course, Jimmy Edwards, and we're the horn meep. La guerra. That's Latin Breed, and Si Yo Supiera, that's from that album Latin Breed USA. También escuchamos, Little Joe y La Familia from that album La Voz de Aslan. Back then, entonces, who was that? That was Benny Muñoz on that album, on that recording, and Johnny Hernandez, and of course, Little Joe. La Fuerza es la Paz, sea la Paz la Fuerza. That's what it, lo que hicieron el CD, or in that album too. And who else we heard? Oh, Cumbia del Sol, and that's Liberty Band featuring Johnny Aslan Herrera. And Hernández, and Bobby Esquivel with the Liberty Band right there, Cumbia del Sol. Vamos a continuar, amigos, pero antes, real quick, let me tell you que dice, acompáñenos el sábado 12 de septiembre a las 5 a 7 p.m. on One Main Street en Salinas, California. Esto es para una recepción especial que celebra el impacto de la comunidad latina y el poder de las donaciones colectivas. El evento contará con comida deliciosa y música en vivo a cargo de Nancy Cordial. And dice, nos orgullece presentar el premio Alfred Díaz Infante 2026 a Ana Velázquez, alcaldesa, quien es mayor de la ciudad de Soledad, California. Dedicada servidora pública y defensora de la comunidad, Ana ha trabajado para promover oportunidades equitativas para los latinos del condado de Monterey mediante un liderazgo inclusivo y, bueno, la defensa de las familias trabajadoras y un mayor acceso al transporte y los servicios públicos. Y, bueno, a través de su labor en numerosas juntas y organizaciones locales y estatales, ha abogado constantemente por una mayor representación, equidad y oportunidades para los residentes latinos, trabajando para garantizar que sus perspectivas, necesidades y experiencias sean tenidas en cuenta. Esperamos que nos acompañe, se no se lo pierda este evento inspirador. Será el sábado 12 de septiembre de 5 a 7 de la tarde en el One Main Street en Salinas, California. That's the 9th annual Siembra Latino Celebration en Apurea en Salinas, California, el sábado 12 de septiembre, 5 a 7 p.m.
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That's by request, el grupo más que me lleven canciones. También escuchamos a de por allá de Uvalde, Texas, Los Palominos, Amante y Amigo. La Guerra Musical, Si Dios Me Quita la Vida. And El Tiempo, that's it, our time is up. El tiempo se nos ha terminado, amigos. Gracias por habernos acompañado. And next weekend, we will return back to normal, okay? No tendremos el playlist next week. Así que next week, we'll be able to get all your calls and dedications and requests. But this weekend, it was a toughy one, okay? So bear with us, all right? Gracias por habernos acompañado. La música va a continuar. My good friend Raulito is out for the weekend, and he'll return next week. Pero sigan pasando muy buenos fines de semana. We're going to leave you with Bob Gallarza, late Bob Gallarza and Orchestra, Soulful Strut.

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0: padrito Nino, que me vengo muriendo. Sí, señor.
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2: 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Evento organizado por Centro Binacional para el Desarrollo Indígena Oaxaqueño, el Frente Indígena de Organizaciones Binacionales y miembros de la comunidad.

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1: Los cambios que se dan en el cuerpo de la mujer durante el embarazo y después de dar a luz pueden causar en algunas la llamada depresión posparto. La doctora Carolina Reyes, una reconocida obstetra, explica.
2: Hay varios cambios en el embarazo. Hablamos sobre la energía que uno puede tener durante el embarazo. Un poquito más energía de lo que uno tiene cuando no está embarazada. Pero ya cuando tiene el parto, se le aplazó la placenta, ya no tiene esas hormonas y se siente más cansada. Y si uno tiene riesgo de tener depresión, ese es el tiempo que es más riesgoso.
1: Si después del parto la madre tiene problemas para dormir, no come bien o no se siente bien, es momento de llamar a su médico. Y siempre es recomendable visitar su doctor de 4 a 6 semanas después del parto para evaluar si hay un riesgo de depresión. 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

0: La inteligencia artificial está transformando el futuro y los expertos, como Max Passeri, responsable de seguridad de Averro, advierten que si no se usa apropiadamente, la inteligencia artificial trae riesgos, como la exposición y la seguridad de datos personales o la generación de información falsa.
1: Hoy vemos una tendencia a sobreexponer información personal en redes sociales. Eso tiene un término en inglés que se llama oversharing y básicamente tiene muchos riesgos asociados a la seguridad personal.
0: Con el auge de la inteligencia artificial, las técnicas de robo de identidad y estafa se han vuelto cada vez más sofisticadas. Por eso es muy importante que seamos cuidadosos con lo que publicamos en las redes sociales y la información que compartimos.

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1: Hola, ¿qué tal? Bienvenidas y bienvenidos a Línea Abierta en Radio Bilingüe, el primer y único programa de conversación y llamadas en español de la radio pública en Estados Unidos. Yo soy Chelis López, gracias por acompañarnos. Hoy le ofrecemos un programa especial de la serie Cuando se seque el arroyo, con el apoyo de The Walton Family Foundation. Y es que el río Colorado atraviesa uno de los momentos más difíciles, la sequía, los niveles históricamente bajos de los embalses y, sobre todo, la falta de acuerdo entre los 7 estados que dependen de sus aguas. Todo esto mantiene en incertidumbre real el futuro de este recurso. El gobierno federal acaba de presentar un plan de emergencia para los próximos 10 años. Plantea importantes recortes en el consumo de agua, especialmente para California, Arizona y Nevada. California, por ejemplo, podría enfrentar inicialmente una reducción de alrededor del 10%, mientras que los recortes podrían ser mucho mayores en los próximos años. Pero el problema no es solamente cuánto se recorta, sino quién tiene que asumir estos recortes. Los estados de la cuenca baja consideran que los estados de la cuenca alta también deberían hacer sacrificios. Mientras las negociaciones continúan, millones de personas, agricultores y comunidades enteras, especialmente en el sur de California y el Valle Imperial, están pendientes de una pregunta fundamental. ¿Cómo se va a repartir un río que cada vez tiene menos agua y donde los estados no terminan de ponerse de acuerdo? Además, el Colorado también es una fuente vital para la generación de electricidad. Tenemos varios invitados para esta importante conversación y antes de ir con ellos en la plática, vamos a escuchar también un reporte especial de nuestra colega Rosana Longobetter. Déjenme darle la bienvenida a la periodista Ariani Valles, conductora de noticias en Enlace 1190 AM desde Phoenix, Arizona. Bienvenida al programa, Ariani.
2: Muchísimas gracias, Chelis. Para mí es un honor estar en esta mesa redonda en la que estoy segura de que también vamos a aprender muchísimo.
1: Así lo esperamos, Ariani. Gracias. Y Lenny Aguilar, miembro de la Junta Directiva del Central Arizona Project, nos acompaña también desde Phoenix, Arizona. Bienvenida, Lenny.
3: Muchísimas gracias por la oportunidad de estar aquí representando no solamente a la comunidad de Arizona, pero a la comunidad de habla hispana. Gracias por crear este espacio para educar a nuestra comunidad que prefiere recibir su información en español o algunas veces es la única forma en que pueda recibir información.
1: Muy cierto. Gracias, Ilenia. Y también se une Samuel Sandoval Solís, experto docente del Instituto de Política Latina de UCLA, profesor y especialista en extensión cooperativa en la Facultad de Ciencias Agrícolas y Ambientales en UC Davis, California. Bienvenido, profesor.
4: Hola, Chelis. Como siempre, un gusto estar aquí. Saludos a todos.
1: Gracias. Y tenemos también más adelante una reciente plática que tuvimos con Juan Roberto Madrid, gerente del programa de comunidades sostenibles en Green Latinos, quien platicó con nosotros desde Colorado. Pues como les decía, si les parece, y para arrancar la conversación, les propongo escuchar a nuestra colega reportera Rosana Longobetter, quien preparó el siguiente material sobre este tema. Vamos a escucharlo.
5: This is what the future of the basin requires. Thank you. Durante la 47ª Conferencia Anual sobre el Río Colorado, organizada por el Hutchins Wilkinson Center for Natural Resources, Energy and Environment de la Facultad de Derecho de la Universidad de Colorado en Boulder, más de 500 científicos, ambientalistas, representantes estatales, abogados, líderes indígenas e invitados especiales reflexionaron sobre el momento crítico que atraviesa el Río Colorado, que abastece de agua a más de 40 millones de personas. Especialistas en cambio climático advirtieron que el aumento de las temperaturas está reduciendo la disponibilidad de agua en toda la cuenca. Al mismo tiempo, negociadores estatales coincidieron en la urgencia de llegar a un acuerdo para evitar que el conflicto termine en los tribunales. Pero para el ambientalista mexicano Carlos A. de la Parra, fundador del Centro LUCIM de Estrategias en Agua y Medio Ambiente, la discusión no debería centrarse únicamente en quién recibe más o menos agua. Dice que el futuro del río depende de recuperar los suelos, proteger las aguas subterráneas y transformar la agricultura para que vuelva a trabajar con la naturaleza y no contra ella.
6: Empecemos a hablar de agricultura generativa, que realmente se convierta el agricultor no en un minero que está extrayendo riqueza del suelo, sino un custodio del patrimonio natural.
5: En la conferencia se reconoció que las naciones indígenas siguen enfrentando incertidumbre sobre si el gobierno federal cumplirá con su obligación legal de proteger sus derechos sobre el agua. Stephen Rowe Lewis es gobernador de la Gila River Indian Community en Arizona.
7: Tenemos un lugar en la mesa de negociación, pero la pregunta es si el gobierno federal realmente nos está escuchando o no.
5: Por su parte, Darrell Bigel, co-director de Water and Tribes Initiative y miembro de la Nación Jicarilla Apache de Nuevo México, enfatizó que para los pueblos indígenas el río Colorado no es solo una fuente de agua, sino un ser vivo del que dependen su identidad y su futuro.
8: So our sovereignty precedes not only the federal governments.
7: Nuestra soberanía es anterior, no solo al gobierno federal, sino también a los gobiernos estatales.
8: But the state governments.
5: Lo mismo dice Donald White de la tribu Ute Mountain Ute, que su comunidad no recibe su asignación debido a la falta de infraestructura y a la sequía actual.
9: Tribal voices sit secondary.
7: Las voces tribales siguen en segundo plano y creo que ese no es el lugar que nos corresponde.
9: And I think that is not where we belong.
5: Durante la conferencia, la comisionada de Colorado ante la Upper Colorado River y principal negociadora del estado en las conversaciones para definir el futuro del río Colorado, Becky Mitchell, coincidió con los reclamos de las naciones indígenas.
10: In a year like this year, just to give a bit of perspective, Ute Mountain Ute, was at an 8% federal allocation.
5: Y es que no se pueden limitar solamente a quién tendrá que reducir su consumo, sino que también deben responder por quienes han esperado décadas para tener acceso al agua que les fue reconocida.
10: It is hard to negotiate and prepare for litigation at the same time.
5: Por su parte, para ajustar el menor flujo de agua del río Colorado, el Buró de Reclamaciones del Gobierno Federal a finales de julio, después de 3 años de consulta públicas, estableció un plan de 10 años hasta el 2036, revisable cada 2 años, donde reducen las cuotas de agua de hasta 3 millones de acres pie anuales para los estados de la Cuenca Baja, Arizona, California y Nevada, pero exime de recortes a los estados de Colorado, Nuevo México, Utah y Wyoming, los 4 estados de la Cuenca Alta. Pero para Carlos A. de la Parra, experto en estrategias de agua y medio ambiente, la crisis del río Colorado requiere mirar más allá de las negociaciones.
6: La escasez de agua es real, pero no es el problema, es el síntoma del problema. El problema está en cómo hemos estado manejando la cuenca durante décadas.
5: De la Parra dice que el futuro del río dependerá de cambiar la relación con la tierra.
6: Custodio de la tierra, insisto, y no la extracción, la minería de la tierra puede rendir.
5: Para la edición semanaria del Noticiero Latino desde Boulder, Colorado, Rosana Longobetter.
1: Gracias a nuestra colega reportera Rosana Longo-Better, pues ya escuchamos. La escasez del agua, dicen estas voces, es real, pero el problema es el manejo y la relación de la tierra con la tierra. El asunto está en recuperar los suelos, proteger las aguas subterráneas y además que la agricultura trabaje con la naturaleza y no en contra de ella, es decir, apostarle a la agricultura regenerativa. Y un punto importantísimo, creo, es el asunto de los pueblos indígenas, que dicen estar sentados en la mesa de negociación, pero se preguntan si realmente se les está escuchando. Pues nuevamente, bienvenidas y bienvenidos a nuestros invitados. Quisiera comenzar con Ariany Valles, periodista, conductora de noticias de Enlace 1190M desde Phoenix, Arizona. Ariany, tú has venido cubriendo este tema y creo que nos puedes explicar muchos asuntos de lo que se está conversando en las negociaciones. Pero para empezar, exactamente, ¿qué propone el nuevo plan federal para el río Colorado y por qué se está presentando en este momento?
2: Bueno, muchísimas gracias, Chelis, nuevamente por tenerme en este espacio. Vamos a ponerlo que en mi condición de narradora de noticias todos los días, pues he tenido la capacidad de observar y de ver esos titulares en los que se habla sobre la falta de consenso en esas negociaciones sobre la distribución de, vamos a decir, la sequía o la escasez del agua dentro de estos 7 estados que reciben el líquido del río Colorado, que como bien se ha mencionado en el reportaje que estábamos escuchando, son Colorado, Utah, Wyoming, Nuevo México, la cuenca alta, y la cuenca baja está compuesta por California, Arizona y Nevada. Observando con preocupación cómo Arizona estaría o está siendo ahorita como la perjudicada o la mayor perjudicada dentro de la distribución de esta agua. Suele absorber Arizona pues los primeros y más grandes recortes, especialmente a través de CAP, que ya Ilenia pues nos hablará con más detalles al respecto. Y vemos también, Chelis, la preocupación de las ciudades, que, bueno, ya algunas, y hoy precisamente en el noticiero estuve hablando con un funcionario de la ciudad de Phoenix, en el que estaba hablando pues de un plan de la sequía y de una tubería para transportar también agua de los ríos Salt y Verde como opciones para, bueno, cambiar un poco la fuente del agua que se utiliza en las ciudades. Y hay un plan de contingencia que ahorita está en primera etapa y se espera que a finales de año pues pase a la segunda etapa. También vemos otras ciudades como Tucson y Mesa que están tomando medidas, y el reciclaje y el reuso se ha convertido en otra de, vamos a decir, de las alternativas. Ciudades como Scottsdale, Tempe, Chandler, Glenville y Peoria, además de Phoenix, pues ya están buscando estas alternativas. Es una situación preocupante, por supuesto, para empresa y por supuesto para las áreas residenciales, que bueno, estamos muy a la expectativa de lo que nuestras autoridades pues estén declarando, si se van a dar o no recortes mandatorios, por ejemplo, en el uso o la distribución del agua en zonas residenciales y comerciales.
1: Muchas gracias. Y bueno, hay que decir que la gobernadora de Arizona, Katie Hobbs, efectivamente no está muy de acuerdo. Tú mencionas que pues perjudicaría este plan, la distribución del agua en el estado de Arizona. Y la gobernadora hace puntos interesantes que me gustaría comentar en breve, porque habla no solamente de que la reducción le va a afectar a Arizona, sino a toda la nación, pero también cita asuntos que pues saltan a la vista, la discusión de precisamente por eso no queremos o queremos recortarte el agua, porque está poniendo sobre la conversación los centros de data que tanto consumo de agua han tenido y está demostrado. Así que gracias por eso. Quisiera preguntarle ahora al profesor Samuel Sandoval Solís. Creo que lo hemos comentado en programas anteriores, pero ahora que surge este plan de 10 años, ¿cómo se explica que estamos llegando a esta situación? Hablamos de una situación crítica, preocupante. ¿Estamos cerca de este punto crítico, profesor, o ya nos alcanzó y hay una grave crisis? Por eso es que dicen, bueno, les damos 10 años, vamos a estar revisando cada 2, pero si no se ponen de acuerdo, pues va a haber consecuencias aún mayores, profesor.
4: Sí, bueno, básicamente llegamos porque no se pusieron de acuerdo los estados. Hay que ser súper claros. Estaban Interim Guidelines, Drought Contingency Plans, que estaban por muchos años, desde los 2007-2019, y no se pusieron de acuerdo. En adición, además, lo que está pasando es que también se le recorta el uso a México, el agua que se le va a asignar a México. Entonces, Arizona, Nevada, California y México van a recibir menos agua. Las proporciones son impresionantes. Como decía Ariani, el problema aquí está en cómo se distribuye, ¿no? O sea, ahorita de entrada, en estos dos años, en el 2027 y 2028, cuando menos, a Arizona se le va a recortar el 27% de su asignación. California, 10%. Nevada y México, 17%. Si las presas, si no tenemos otra vez este clima que está, no nos está ayudando, ya esa aridificación, ya dejemos de hablar de sequía. O sea, la cuenca tiene menos agua de lo que se pensó. Pueden llegar las cosas tan mal hasta reducirle el agua a Arizona 64%, a California 23% de su asignación, a Nevada y México 66% y 40%. Es impresionante lo que está pasando en esto. O sea, es básicamente no se ponen de acuerdo, llegó el gobierno federal, está recortando agua, y como dice Irene, no la está recortando de forma equitativa. Tampoco se le está cargando la mano a los usuarios de abajo. Aquí, nuevamente regresando, Chelis, a lo que hemos hablado. O sea, va, todos nos tenemos que apretar el cinturón. Vamos a apretarnos todo de forma equitativa, de acuerdo a lo que estamos. Lo que tú estás hablando, perdón que suene a disco rayado, ¿no? Pero aquí lo que tenemos es un problema de prioridad, no un problema de agua. O sea, ¿a quién se le está dando prioridad? A los agricultores. ¿A quién no se le está dando prioridad? A las personas, ¿no? Entonces, hay que darle prioridad a las personas. Lo que tú hablas de agricultura regenerativa, por favor, cuando se vea eso, avísame y yo estaré ahí para ayudarlos. Lo que no tenemos es agricultura regenerativa en algunas partes de la cuenca. Y eso pues ayuda a que tenemos una prioridad, ellos tienen la prioridad más alta y aparte no es agricultura regenerativa. Fin, Chelis, para lo que tú me dijiste, ya estamos ahí, ya estamos con recortes de cuando menos el 10% para California, 27% Arizona, 17% Nevada y México, y las cosas se pueden poner peor.
1: Algunas personas son las que van a sentir más fuerte estos recortes de los cuales estaremos hablando. Vamos a hacer la primer pausa en esta edición de Línea Abierta y vamos a regresar con más conversación con nuestros invitados. Este es un programa que es parte de nuestra serie Cuando se seque el arroyo, con el apoyo de Walton Family Foundation. Vamos a la pausa y volvemos.
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1: Continuamos con más en esta edición de Línea Abierta y nos vamos directamente con otra de nuestras invitadas, Ilenia Aguilar, miembro de la Junta Directiva del Central Arizona Project, Proyecto Arizona Central, desde Phoenix. Ilenia, yo voy a pedirte la posición que ustedes tienen dentro de Central Arizona Project frente a este nuevo marco de estos 10 años presentado por el gobierno federal, y ustedes ya han presentado, ¿no?, su posición. Dicen que Arizona ha hecho importantes esfuerzos de conservación y que además el año pasado utilizaron menos agua del río Colorado que en casi 35 años. Para empezar, quisiera que comentes esto.
3: Sí, gracias, Chely, de nuevo por esta oportunidad. Y ya sabemos, como mencionaron mis compañeros Samuel y Ariani, que Arizona junto con California y Nevada hemos estado trabajando con el gobierno de los Estados Unidos en este plan de la Cuenca Baja. Mencionado por el profesor, han habido muchas oportunidades donde no se han llegado acuerdos con la cuenca baja y la cuenca alta, pero de todos modos, California ha sido y Nevada han sido dos estados con los que hemos estado trabajando. Saludos a Dan Ortega de California, que nos ha extendido la mano siempre, y también Nevada. Hemos estado trabajando en un plan. El plan propone conservar al menos 3.2 millones de acre pie de agua de los estados de la Cuenca Baja hasta el 2028. Y estas acciones son verificables, incluidas en el plan, que suman los más de 9 millones de acres de pie de agua que los estados de la Cuenca Baja ya han conservado desde el 2007. Aunque vemos estos documentos finales de las nuevas directrices operativas, anticipamos que el gobierno de los Estados Unidos podría publicar próximamente un documento operativo a 2 años que incorpore aspectos importantes del plan de los estados de la División Bajas y en las operaciones del río para el 2027 y el 2028. Nuestra posición es que el gobierno de los Estados Unidos ha publicado la declaración final del impacto ambiental, la cual ofrece un marco amplio a 10 años para la gestión del río Colorado. Este marco establece los límites para la gestión del río Colorado, instruye a la Oficina de Reclamación a desarrollar planes para las operaciones del río en incrementos de 2 años con base en la hidrología observada. Estamos viendo que nosotros como Cuenca Baja somos los más impactados, porque imagínate, nosotros estamos siguiendo al pie de la letra estas directrices, y nosotros estamos comprometidos a conservar, y hemos conservado, como mencionaste, este año, el año pasado, hemos utilizado menos agua que se ha usado en casi 35 años. Y el problema es que a nosotros como Cuenca Baja, hemos estado trabajando en la conservación, mientras no es la misma expectativa para la Cuenca Alta. Y eso es un poco injusto, porque nosotros, nuestra opinión es que este documento tiene errores legales importantes y no representa bien los derechos que Arizona tiene sobre el agua del río. Además, el documento no logró poner de acuerdo a los 7 estados que dependen del río. Entonces, esa es nuestra posición como Arizona. Obviamente no estoy hablando sobre, yo no estoy representando a California ni Nevada ni sí. Los 2 estados de México, que son Baja California y Sonora. Solamente represento una voz de la mesa directiva, y nuestra posición es que hay errores legales.
1: ¿Puedes mencionarnos 2 grandes errores legales que dices hay en este documento?
3: Sí, bueno, este documento está basado en el Pacto del Río Colorado de 1922, que reparte el agua entre los estados. Entonces, ese pacto establece que los estados de la Cuenca Alta también deben entregar ciertas cantidades de agua a los estados de la Cuenca Baja cada año. Y nosotros no estamos viendo que eso está sucediendo. O sea, ese es uno de los errores. Y actualmente los legisladores aquí en Arizona señalaron que la Cuenca Baja representa el 75% de la población y la economía de toda la cuenca, el 76% de sus empleos y el 78% de sus ventas agrícolas. Pero aún así, es la que recibe casi todos los recortes propuestos. Estamos en una posición donde pensamos, o sea, nosotros como Arizona y como la parte de la Cuenca Baja, si nosotros, por ejemplo, estamos viendo que nuestro vecino comparte una cuenta de agua y nosotros ahorrando agua, reparando las fugas y usando menos cada año, y nuestros vecinos, la Cuenca Alta, los estados de la Cuenca Alta, no han reducido su consumo, y vamos a decir, llega la factura y el plan dice, tú tienes que pagar lo mismo que todos, o sea, eso no es justo. Entonces, es un error legal y no está respetando el pacto de 1922 que dice que los ambos cuencas, la alta y la baja, deben de compartir la responsabilidad en la esencia del argumento legal de Arizona. Ese para nosotros es uno
1: de los errores
3: uh-huh. que vemos que más nos impacta. Y obviamente aquí en el estado de Arizona, la gobernadora junto con Tom Chusky, el Departamento de Recursos de Agua, está trabajando pues diario y para poder asegurar que estemos haciendo lo adecuado para el estado, que pues reciben, dependiendo de qué ciudad estás, unas ciudades van a ser más impactadas que las otras. En este caso es la ciudad de Tucson y la ciudad de Scottsdale, porque ellos reciben la cantidad más alta del río de Colorado de agua para su poblado. Entonces, está la gobernadora junto con el Departamento de Recursos de Agua tratando de navegar esta situación lo mejor que se puede, pero como mencionó el profesor, son unos recortes súper significativos y pues sabemos que los recortes van a impactar al país porque casi todo lo que se produce de lechugas y agricultura proviene de esa área de California, Imperial Valley, el área de Yuma en Arizona. Uh-huh. Entonces, esto es uno de los problemas que vamos a enfrentar, aparte de los empleos, como mencionó, en industria, como mencionó Ariani, porque tenemos mucha industria que consume energía y agua altos niveles y todos vamos a ser impactados.
1: Sí, y cuando hablamos de que tú mencionas en este caso la lechuga y podríamos hablar de muchos otros asuntos que tienen que ver con la alimentación del país, creo que la gente que nos está escuchando lo puede entender fácilmente del porqué de estas discusiones, pero antes de irme con los demás invitados, Ilenia, yo sí quisiera que comentes un poco las personas que dicen, está bien que se les recorte Arizona porque la gobernadora está hablando de lo que va a perjudicar a este estado cuando se está trabajando para competir con China en este asunto de la carrera de la inteligencia artificial y como hemos documentado y reportado en línea abierta, pues los centros de datos consumen muchísima agua y Arizona cuenta con más de 100, tú me dirás la cifra exacta si la conoces, para quienes dicen, no, pues si el agua la quieren para estos centros de datos, ¿tú cómo les respondes, Ilenia?
3: Sí, claro, obviamente yo no represento la voz de la gobernadora, represento solamente la mía y es más, para responderte, esta es mi opinión personal, uh-huh. no la opinión de CAP. Los seres humanos obviamente son la prioridad. Para nosotros la entrega de agua, para nosotros nuestros clientes son las ciudades y municipios y tribus indígenas, los pueblos indígenas, y antes era el agricultura, pero ellos no reciben actualmente, están tomando su allotment de agua, lo que les toca de agua. Entonces, para nosotros, o para mí, es súper importante que la prioridad, como mencionó el profesor, no es un problema de, obviamente estamos enfrentando cambios climáticos y escasez, de agua, pero también es un problema de prioridad y obviamente el agua en Arizona, al igual que California y muchos de los estados del sureste, necesitamos agua para poder sobrevivir y la prioridad debe de ser sobre los humanos y no los centros de data ni otro tipo de Bien. Industria que uh-huh. solamente es súper como se dice que gasta mucho el agua y energía.
1: Consumen mucha agua.
3: Pero claro. Esa es una opinión personal, obviamente, yo no represento a la gobernadora y sus prioridades, pero sí puedo decirte que la gobernadora va a tomar en cuenta al poblado antes que la industria y pienso que es una obra de balance y más de nada es una una obra de cómo se piensa a términos de largo plazo. No estamos buscando una solución de corto plazo, estamos buscando una solución de largo plazo y cómo vamos a coexistir en tiempos de escasez, de aridificación, que es la escasez permanente, y tiempos de crecimiento y evolución tecnológica, y cómo se coexiste en un ecosistema que no es perfecto. Y obviamente yo no soy la gobernadora, no sé cuál es el plan de ella, pero sé que la prioridad siempre van a ser los constituyentes, los humanos, las personas directamente impactadas por estas decisiones.
1: Bien, muchas gracias. Ilene Aguilar, miembro de la Junta Directiva del Centro.

0: continuamos en esta edición de Línea Abierta. Hoy volvemos los ojos al río Colorado en momentos muy difíciles, con niveles históricamente bajos de sus embalses y sobre todo, como dijimos desde el inicio, la falta de acuerdo entre los 7 estados que dependen de sus aguas. Y por ello el gobierno federal pues presenta un plan de emergencia para los próximos 10 años con importantes recortes en el consumo de agua, especialmente para Arizona, California y Nevada. Tenemos varios invitados hoy en el programa y antes de la pausa me decían Ariani Valles, periodista, conductora de noticias de Enlace 1190M, con quien quiero platicar sobre lo que se está negociando, pero antes de eso me parece que tenías algún comentario cuando estábamos escuchando también a nuestra invitada Ilenia. Adelante.
1: Sí, Chelis, quería agregar en primera instancia, revisando un sitio que se llama Data Center Map, que dice que en Arizona pues existen 160 data centers. Algunos de ellos pues no estarán todavía funcionando, ¿no? Quería agregar sobre la posición de la gobernadora, tampoco hablando en nombre de la gobernadora, sino como una periodista que estuvo el 12 de enero en cubriendo el estado del estado, que es el discurso donde, bueno, la gobernadora rindió cuentas y ella estuvo mencionando, Chelis y distinguido auditorio, que anteriormente como política para promover la inversión en el estado de Arizona, pues se le habían ofrecido a estas empresas que desarrollan los centros de datos, pues algunas exenciones fiscales. Sin embargo, a partir de este año no habrá más exenciones o excepciones fiscales para estas empresas. Y también se ha estado conversando sobre proponer, no sé con cuál severidad, ya los expertos pues nos comentarán, que sean estos centros de datos quienes suministren su propia, porque el tema del uso de la energía eléctrica también es un punto álgido con esto de los centros de datos. Entonces, bueno, que sean ellos quienes suplan su propia energía y su propia fuente de agua. Quería agregar también, Chely, y ya preguntándole a Ilenia, hay otra población que se llama Cave Creek, que también ha estado, vamos a decir que pasando vicisitudes por o que se ha visto vulnerable ante la escasez del agua del río Colorado.
0: Muchas gracias. Y Ariani Valles, pues ya que tienes el micrófono, quisiera preguntarte que nos cuentes qué es lo que hay detrás de toda esta disputa entre los estados de la Cuenca Baja y la Cuenca Alta. ¿Qué es exactamente lo que has escuchado que se está negociando? Por ejemplo, en el reportaje con el que arrancábamos el programa, escuchábamos pues que los pueblos indígenas dicen, estamos sentados en la mesa de conversación o de discusión, pero no sabemos si realmente nos están escuchando, y una quisiera pensar que tiene un gran peso los derechos históricos sobre el agua, en este caso del río Colorado. Platícanos de esas negociaciones.
1: El por qué y qué se está moviendo y qué mueve a cada estado, no pudiera suministrar esa información, Chelis. Lo que sí he observado y es que, bueno, son pactos históricos que obviamente cuando se estipularon y cuando se establecieron, pues allí el efecto cambio climático, pues, no estaba en el radar y bueno, asumimos que no se pensó que se iba a llegar a estos niveles de sequía, donde lo que se iba a negociar entonces más bien era la escasez y no la distribución del vital líquido.
0: ¿Pero qué más se discute en lo que has podido escuchar a lo mejor a la hora de salir a reportar o, por ejemplo, estar en las mesas de discusión como la que arrancó en este programa con ese reporte? ¿Qué se está tratando?

0: tratando de negociar aquí?
1: Pues yo pienso, y esto es a título personal, a qué se le va a dar prioridad, como bien lo había mencionado el profesor Sandoval, al desarrollo económico o a la integridad y al bienestar de la comunidad, de las familias.
0: Bien, gracias. Bueno, vamos con usted, profesor, para que nos hable. Las personas que nos están escuchando en este momento en Arizona y en California, pues a lo mejor están diciendo, ¿y a mí qué, no? Con estos recortes, o sea, de por sí la estoy pasando mal con la economía y me van a recortar el agua, sí o no. En medio de estas negociaciones, profesor Samuel, ¿quién podría sentir primero las consecuencias de los recortes? Ya hablábamos de los agricultores, hablamos de ciertas ciudades, de las tribus indígenas, del consumidor de a pie. Háblenos de esto, profesor.
2: Sí, claro. Mira, o sea, para ser más específicos, ¿quién lo va a sentir primero? Pues es en el estado de Arizona. Ahí no nos vayamos de lado, ¿no? Después, Nevada y México. Aquí estaba revisando mis datos. Entonces, en Arizona, los del Central Arizona Project, puede ser el uso municipal industrial, las tribus indígenas, agricultura y otros. Y de los que sacan agua de Arizona de forma directa, está la CR Indian Reservation, Colorado River Indian Reservation, Fort Mojave Indian Reservation, Yuma Indian Reservation, Chemehuevian Copai Indian Reservation, Welton. So ahí tenemos una listota, ¿no? Yo creo que también ahí todas estas personas que reciben agua de ahí van a ser afectadas. En Nevada, que es el que le sigue, ahí veremos Las Vegas Valley District, City of Henderson, City of North Las Vegas, Boulder City and other agencies, ¿no? Entonces, a todos ellos ahí también, ¿no? Del lado de México, que era lo que estaba viendo, o sea, todos los que sean ahí en el Distrito 014 del Río Colorado, Mexicali, Tijuana, Tecate, Ensenada, Rosarito, ellos van a ser afectados definitivamente, ¿no? Entonces, el que tiene el mejor, el que se le dio la mejor preferencia fue California, ¿no? Solamente va a recibir entre el 10 y el 23% de una reducción, que no es tanta comparada con los demás. Entonces, ahí es donde se, si tú me preguntas, Chelis, primero Arizona, los que mencioné, Nevada y México van despuesito y al final va a California. Referente a lo que hablabas de los centros de datos, pequeño comentario. Este año, ahí en el condado de Imperial, es donde tenemos que recibe agua del Colorado, pues acaban de probar ahí un centro de datos súper grande, ¿no? Básicamente es como traer a la cuenca 70,000 personas más. El condado Imperial tiene la ciudad del centro, tiene como 65,000 personas, 70,000, y es como duplicar la ciudad, vámonos, de un solo plumazo. Y bueno, al principio decían que no iban a agarrar agua del Colorado, y adivina qué, ahora están diciendo que sí, ¿no? Entonces, de por sí, o sea, tenemos poca agua, aridificación. Después, todos están usando su agua, mucho más usos de los que tenemos. Y después llega un jugador más que quiere más agua, los centros de datos, ¿no? Entonces, yo digo que en lugar de ir, estamos yendo en la dirección equivocada. Aquí el gobierno lo que está haciendo es que está intentando amarrarle el cinturón a todo, reducir el uso de agua. No lo está reduciendo de forma equitativa a todos. Los problemas de prioridad que tenemos de que hay que darle agua primero a la gente, no a los cultivos. Cultivos de alfalfa en verano, cuando estamos arriba de 110, 115 grados Fahrenheit, en el Valle de Coachella Imperial, pues es insostenible. O sea, estamos hablando de algo insostenible. Haciendo es algo súper incremental. O sea, necesitamos esto, ponerlo de forma ya de hacer un cambio verdadero. ¿Y cuál es? O sea, hay que poner a la gente primero. O sea, aquí no nos queda de otra. Necesitamos poner a la gente primero. La industria no está mal, pero la industria tiene que ajustarse. No podemos poner en peligro el que se le abastezca agua a Phoenix, a Tucson, al centro, a Los Ángeles, a San Diego, por cultivos.
0: La gente primero, totalmente de acuerdo, profesor Samuel. La gente primero, la tierra, por supuesto. O sea, si no aprendemos a convivir con la madre naturaleza, pues estamos totalmente perdidos. No anteponer este interés de los centros de datos o de data. Ahora, profesor, el río Colorado, pues también, como dijimos, es una fuente importante de electricidad. Y quisiera que nos hable también de esos riesgos que existen para la generación de energía. Si los niveles de embalses siguen disminuyendo, pues vamos a ver aumentos seguramente, no solamente en las tarifas del agua, sino de electricidad, o a lo mejor restricciones, cambios en los servicios, y cuando tenemos temperaturas altísimas en Arizona, en California, que son ahora mismo, imagínese que nos digan, pues sí, el uso del aire acondicionado te va a costar mucho más de lo que ya de por sí es caro, profesor.
2: Sí, y o sea, el primer uso que está al principio en la línea para dejar de recibir agua es el hidroeléctrico. O sea, si ven ustedes los niveles de las presas, ya están cerquitita de la tubería de entrada para generar energía eléctrica. O sea, ya estamos a punto de dejar de generar energía eléctrica, menos generación, sube el precio. O sea, no se necesita tener un doctorado para decir esto. Entonces, estamos ya cerquitita. Los niveles de agua del lago Mead y Powell ya están bien cerquita de las tomas de entrada, ¿no? Y por eso es que quieren meterle un freno a esto, ¿no? A que no se haga tanto uso. Viene esa parte en una zona donde toda la parte de abajo de todas las aguas abajo de Mead dependen de la generación de energía eléctrica, las comunidades, otra vez nos vamos, Yuma, Havasu, San Luis Río Colorado, todas esas zonas de ahí abajo dependen de la energía eléctrica producida en Mead y Powell, y pues ya no nos está alcanzando el agua para allá. El agua más escasa, la energía eléctrica más cara.
0: Pues esto es lo que podrían o ya están enfrentando algunas comunidades y podría ponerse pues más severo el asunto. Quisiera adelantar la última pausa que tendremos en este programa, porque quiero compartir también con ustedes y con nuestro auditorio una entrevista que grabamos con Juan Roberto Madrid de Green Latino sobre este mismo tema, para ir después con ustedes cerrando con conclusiones, con miras al futuro. Vamos a hacer la breve pausa y volvemos.
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0: Continuamos con más en esta edición de Línea Abierta. Hoy, pues presentándole a usted un programa de nuestra serie especial Cuando se seque el arroyo, con apoyo de Walton Family Foundation, y hablando del río Colorado y cómo pues hay un plan de emergencia para los próximos 10 años que propone el gobierno federal, y pues a ver si en este tiempo, con una revisión de cada 2 años, se logran poner de acuerdo pues en aras de un bienestar para la tierra, para el recurso tan bendito que es el agua, y por supuesto para todas las personas. Quisiera compartir con ustedes, nuestros invitados, esta entrevista que tuvimos con Juan Roberto Madrid, gerente del programa de comunidades sostenibles en Green Latinos, desde Gunnison en Colorado, sobre este plan. Vamos a escuchar. Bienvenido, Juan.
4: Gracias.
0: Juan, ¿qué valoración hace Green Latino sobre este plan del gobierno federal para el consumo del agua del río Colorado para los próximos 10 años?
4: Pensamos que esta decisión es una decisión que deja la puerta abierta para que los estados de la cuenca, que pueden al fin tomar, en vez de tomar sus posiciones de cada lado, que tomen esta oportunidad de bajar las puertas y poder negociar para una solución que trabaja para todos.
0: Los estados de la cuenca baja argumentan, Juan, que Colorado, Nuevo México, Utah y Wyoming pues también deben de asumir parte de los recortes. ¿Considera Green Latinos que el esfuerzo está siendo distribuido de manera justa entre los 7 estados y además, pues, qué es lo que pueden negociar?
4: es la misma posición que están tomando los tres estados del bajo de la cuenta. Uh-huh. Es realmente Colorado, Nuevo México, Utah, Wyoming, no pueden utilizar más agua porque Madre Tierra no les está dando más agua, ¿verdad? Este año que pasó no había nieve, ¿verdad? El nivel de nieve que cayó fue tan horrible que la sequía sigue, ¿verdad? Al caso es que el gobierno federal tomó la posición de decir los estados de la baja cuenta estaban usando 49% del agua entre los últimos 4 años. Y los estados de arriba estaban usando 27% del agua, ¿verdad? El caso es que los estados de Colorado Utah, New Mexico, Wyoming, están tratando de conservar agua, están quitando zacate de las casas, de los edificios, pagando a gente que no ponga zacate, ¿verdad?, para que haya más agua. Están haciendo esos tipos de programas para conservar, que al mismo tiempo no pueden usar, nomás pueden usar lo que les da Mother Nature, ¿verdad? Nuestra madre de naturaleza, ¿verdad? Lo que ella da es lo que ellos usan, porque están de acuerdo que tienen que dejar agua que llegue a los estados debajo, ¿verdad? Al caso es que con esa posición, por eso digo, esa posición dura de los estados de bajo cuenta, siempre es que, ay, no están tomando, ellos, yo estoy tomando mi parte, ustedes no. Así como tengo dos niñas, una dice, papi, yo estoy cooperando. Papi, ella no está cooperando porque tiene mucho tiempo en el baño, ¿verdad? Así es como trabajar con mis niñas, ¿verdad? Y tiene uno que decir, ok, aquí es como van a compartir. Pensamos aquí con Green Latinos que esta decisión que está tomando el gobierno federal es una decisión buena, porque deja la oportunidad de que los estados llegan a de un acuerdo en vez de ir a los cortes, porque nadie le va a ir bien si sigue en los cortes, más que los abogados, ¿verdad? Porque les están pagando. Y es importante decir también que el gobierno federal pudieron decir que hayan más cortes de agua más seria y no pusieron esas, ¿verdad? So es una cuestión que están diciendo que okay, aceptamos el plan que entregó Arizona, California y Nevada. Aceptaron ese plan y dijeron, ok, por esos 2 años vamos con tu plan. Pero si sigue la sequía, vamos a poner nuestro mano para decir que hayan más cortes. So les está siguiendo bien y pensamos que es una oportunidad que todos digan, ay, hay que poner los manos listos para trabajar. Todos tienen que apretar el cinturón.
0: Green Latinos habla siempre de equidad del agua. ¿Cómo debería incorporarse este principio de la equidad del agua en estas nuevas reglas federales propuestas que definirán el manejo del río Colorado hasta el 2036?
4: Todos están haciendo su parte, ¿verdad? Pero cuando uno vea, Arizona siempre ha estado en contra con el plan del río Colorado. Desde que empezaron las negociaciones del río Colorado, ¿verdad? Si uno ve y lee la historia hasta 1910, pero al mismo tiempo que han estado conservando agua, hay también la decisión de tantos centros de datos que están poniendo, creciendo más ciudades cuando no hay bastantes recursos. También es la cuestión a que todos tienen que apretar el cinturón, ¿verdad? Lo que nos preocupa aquí en Green Latinos, porque tenemos miembros en California, en Arizona, en Colorado, en Nuevo México, y estamos nosotros pensando en nuestras comunidades. Los agricultores les van a pagar para que no echan agua en los agricultores, pero los que van a sufrir son los trabajadores, ¿verdad? Y estamos apoyando que hay una oportunidad que puede ser justo y que puede trabajar por nuestros miembros de la comunidad, los que están piscando lechuga, tomate, fresa, ¿verdad? Los que están trabajando en las granjas son los que van a estar impactados y son los que nos preocupa, ¿verdad?
0: A ver, ¿por qué no nos da ejemplos, Juan? Porque precisamente, bueno, tenemos escuchas tanto en Arizona como en California, en muchos de estos estados que van a tener que asumir estos cambios, y uno se pregunta, pues, ¿quién va a terminar pagando el mayor costo de los recortes de agua propuestos para el río Colorado?
4: Bueno, va a haber menos trabajo, ¿verdad? Porque van a sembrar menos, va a crecer menos productos de que puedan hacer harvest, ¿verdad? Uh-huh. Es el primero. Y ahorita está pasando. Una granja, la media de una granja, no lo están sembrando. Al caso es que pierdan el trabajo y tienen que ir a otro lugar a buscar otro trabajo, ¿verdad? Y siempre ha estado así. Los trabajadores que van de uno al otro, una comunidad a otra comunidad, siguiendo el trabajo. Pero eso va a pasar más. Ahora, ¿cómo podemos averiguar o cómo podemos proteger esos trabajadores, verdad? Hay hasta ejemplos donde están poniendo solar, paneles de solar en partes de los granjas, ¿verdad? Y también pensamos de lo que se dice just transition o transición justo para los trabajadores, donde pueden encontrar otro tipo de trabajo o que puedan hacer que sea más fácil que puedan encontrar otro trabajo.
0: Juan, si las proyecciones de escasez de las cuales se ha venido hablando y por lo cual surge este plan nuevo, si todas esas proyecciones se cumplen y los recortes aumentan a partir del 2029, ¿qué decisiones consideraría Green Latinos urgentes para evitar que la crisis del río Colorado termine convirtiéndose en una crisis de justicia social, en una crisis ambiental y que, como siempre, pues salgan peor parados nuestras comunidades?
4: Estamos preocupados que los trabajadores de nuestras comunidades que tengan la oportunidad de tener otros trabajos. Eso puede ser de entrenarlos, de trabajar en poniendo estas paneles de solar o ayudándoles a trabajar en otros sectores de la comunidad que no son los sectores de labor, ¿verdad? De hacer labor. Esos trabajos de agricultor, ¿verdad? La mitad de ellos los van a dejar, ¿verdad? Si no está creciendo bastante. Por eso es importante pensar otro tipo de trabajo en qué pueden ellos hacer.
0: Pues muchas gracias, Juan. No sé si quisieras agregar algo más.
4: Quería agregar.
0: Bueno, él es Juan Roberto Madrid, gerente del programa de comunidades sostenibles en Green Latinos, con quien conversamos recientemente. Y bueno, que se nos está agotando el tiempo. Tenemos un par de minutos para cerrar esta conversación y le quiero agradecer muchísimo a nuestros invitados: Samuel Sandoval Solís, experto docente en el Instituto de Política Latina de UCLA y especialista en extensión cooperativa en la Facultad de Ciencias Agrícolas Ambientales en UC Davis, y Lenny Aguilar, miembro de la Junta Directiva del Central Arizona Project, y a la periodista Ariane Valles, conductora de noticias en Enlace 1190M desde Phoenix, Arizona. Y les pediría que cerremos. Acabamos de escuchar cómo Green Latinos pues ve con buenos ojos este plan, porque dice, deja la oportunidad que los estados lleguen a un acuerdo justo, ojalá, y no ir a las cortes. ¿Ven ustedes la posibilidad real de que se alcance un acuerdo o todo se encaminará a una disputa legal, política más profunda? ¿Con qué cierran? Empiezo con usted, profesor Samuel.
5: No, bueno, o sea, si la experiencia corta nos dice algo, es que no se van a poner de acuerdo, ¿no?
2: Les dieron tiempo y no se pusieron de acuerdo. Entonces, yo creo que no se van a poner de acuerdo. A mí, eso me queda claro. Estábamos en la sección de cuando se seque el arroyo. Yo creo que no es cuando, es a punto de que se seque el arroyo, ¿no? Estamos en una situación en la cual está a punto de que se seque. Fíjate que a mí me gustaría hablar acerca de soluciones, apretarnos todos el cinturón, incluyendo los de la cuenca alta, ¿no? Entonces me parece que necesitamos apuntarnos para allá. O sea, si en la misma proporción que se le está reduciendo la asignación a los de la cuenca baja, vámonos con los de la cuenca alta, ¿no? A mí me parece que es importante que se pase el derecho humano al agua en los distintos, en los otros estados. California ya tiene el derecho humano al agua. Sería muy bueno pasar ese derecho humano al agua en Arizona, Nevada, Utah, para asegurarlos a ellos. Y luego ahí yo me voy con John Fleck, uno que dice que darle permiso a nuestros representantes que negocien el agua del estado, pero que negocien el agua de la industria. O sea, si tenemos el derecho humano al agua, hay que negociar el de la industria, y ahí hay que bajarlo. Y yo con eso digo que es parte de cambiar prioridades, cambiarle el sentido a esto. De bien, antemano, bien. Muchas gracias. Ahí yo creo que soy en ese aspecto optimista y realista. Y la parte optimista es que me gusta dar soluciones, pero sí hay que ponernos todos a trabajar aquí porque ya se nos está secando el arroyo.
0: Bien, pues muchas gracias, profesor Samuel, nuevamente. Y Lenia y Ariane Ibáñez, ¿con qué se despiden? En 20 segundos, y Lenia Aguilar, adelante.
5: Sí, gracias. Tengo esperanzas, pero la verdad es que las cosas no se ven bien. Muy en desacuerdo respetuosamente con lo que dijo el representante de Green Latinos. Hay que conocer más la historia y las leyes para poder entender por qué Arizona está en esta posición. No creo que es la mejor decisión ni para los estados bajos ni para los estados altos. Al final todos vamos a enfrentar las repercusiones de lo que está sucediendo, y la gente que va a sufrir más es nuestra población vulnerable, y en eso se encuentran los latinos, bien, los trabajadores agricultores, y la gente, gracias, que va a tener, señor, que consumir comida, porque todos lo vamos a hacer. Entonces, creo que no podemos ser imparciales. Obviamente, él viviendo en Colorado tiene una posición muy fuerte alineada con Colorado, al igual que yo representando al estado de Arizona, pero conozco la historia, gracias, los pactos, Lenia, y sé que es muy diferente. Pero sí, gracias por la oportunidad.
0: Muchas gracias, Ilenia. Perdón, se nos agotó el tiempo. Ariane Ibáñez, lo siento. En 10 segundos, despídete, Ariane, por favor.
1: Con una imagen gráfica para nuestros oyentes, imaginemos el balancín que usamos para jugar de niños, el sube y baja. Bueno, Arizona, California y Nevada están del lado bajo, con el peso encima de las condiciones climáticas, y Arizona es el que está, bien, más cerquita del suelo.
0: Muchas gracias a todas y a todos por haber estado en esta edición de Línea Abierta. Ni en tiempo extra se van a poner de acuerdo, eso nos dicen. Con eso nos quedamos y nos despedimos de esta edición de Línea Abierta, un programa de Radio Bilingüe. 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María de Jesús Gómez está en los controles técnicos y es asociada de producción. Yositis Careño Pereira es productora, Desiree Yepes coordina la producción, Samuel Orozco es el director de noticias. Soy Chelis López, gracias, hasta la próxima.